hemos vivido tantas cosas y tantas otras que he querido ir a buscarte y compartir, pero hace tanto que no estás aquí.

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2: 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Doncs Food Home és un projecte que intenta entrelazar tanto la gente que vive en Sudamérica, en América Central, sobre todo en México, y la gente de aquí, tanto formadores como jugadores, y ofrecerles un acompañamiento a las familias y jugadores y jugadoras en etapa formativa, sin depender ni casarnos con ningún club o con otras entidades, sino ofreciéndole a cada familia y jugador lo que realmente necesite, si lo podemos aportar nosotros bien, y si no, derivarlo con otros profesionales que realmente puedan ajustarse a las necesidades de cada uno.
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2: Bueno, todo nace en Ciudad de México. Estuve 2 años como coordinador de una de las sedes de Barça Academy allá en la ciudad, y cuando ya a mediados de diciembre tomé la decisión de volver a final de temporada aquí a España, pues un poco mediante mis compañeros de allá y las familias con las que yo tenía trato, me empujaron un poquito o me sacaron esa duda de decir, oye, ahora cuando vuelvas, ¿qué vas a hacer? Esto, lo otro. Y bien, también acababa de titularme como analista y scouting. Creo que además es la faceta que más me gusta y es la que más aporto a los jugadores y jugadoras. Y a partir de ahí, pues, nació un poco la idea, empecé a trabajarla y una vez volvía en junio de 2025, ya inicié con toda la parte de protocolos, de asentar un poquito lo que sería la base, la misión, la visión, y en eso estamos en una etapa muy inicial, donde hemos hecho algún testeo, ya tenemos algunas experiencias de jugadores que han venido de Panamá y México aquí, y bueno, y conexiones con clubes como la de Prat, con Terlenca, con los chicos de Team B, Héctor, Perico. Bien, de momento la verdad es que la cosa pinta muy bien y ilusionados con que se una más gente al proyecto y podamos aportar a las familias y jugadores pues aquello que necesiten de manera íntegra. Cada uno pues al final está en un nivel, está en una fase, y creo que lo importante es la primera consultoría, donde escuchamos, vemos qué podemos aportar de manera directa o con quién podemos conectarlos para que sea realmente una experiencia enriquecedora y que les ayude de manera real, ¿no?
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2: Pues la verdad, la experiencia fue increíble. Yo llegué allí mediante el partner operativo que utiliza Barça Academy dentro del país, y me encargaba de la coordinación administrativa de la sede, de la mano del director deportivo del proyecto, que es Alejandro Álvarez, con el que, bueno, aparte de trabajar muy a gusto, hicimos mucha amistad y me dio mucho pie y mucha voz en la parte también deportiva. Y bueno, a resumidas cuentas, creo que me hizo reaprender mucho lo que ya creía que sabía de fútbol y sobre todo de la fase formativa, y me ayudó a acercarme a una parte muy profesional donde, más allá del resultado, importa el cómo, ¿no? Donde el futbolista o la futbolista son el protagonista siempre, y donde todo gira en torno a una formación y a un entorno muy saludable, ¿no? Que eso no lo puedes encontrar en todas las entidades, y además, obviamente, pues venir con la marca o con el

0: escudo de Fútbol Club Barcelona en el pecho siempre te abre puertas y te ayuda pues a estar con profesionales pues como Sergi Barjuan, Rafa Márquez, el propio vicepresidente Rafa Juste, pues no sé, poder aprender mucho de gente que lleva muchos años en esto y que sabe con certeza de lo que habla.
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0: Sí, totalmente. Nosotros aquí en España y sobre todo creo que en Cataluña es dentro del país, pues quizá donde haya más competencia y más organización, la estructura allí es muy diferente. No hay una federación como tal o una división de ligas y de competiciones tan bien estructurada. Consta más de competiciones privadas donde nosotros como academia, dependiendo del nivel de cada equipo, dentro de todas las categorías que teníamos, inscribíamos a una competición a unos, a otra competición a otros equipos. Entonces se nota mucho la forma de estructurar y las carencias que tiene en cierto sentido, pero luego cuando lo llevas adentro del campo, a la cancha, te das cuenta de que hay un talento increíble, ¿no? Y que al final pasa más por algo, por una reestructuración más por parte de la federación y del país y del contexto como tal que tiene el país, que del talento que tienen en sí los jugadores y jugadoras.
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0: Totalmente, totalmente. Una vez sales de aquí te das cuenta también porque los formadores, entrenadores, directores deportivos, secretarios técnicos, analistas españoles, y bueno, hablando ya más de un tema local, de aquí de Cataluña, tienen tanto prestigio, y creo que es porque aquí incidimos mucho en la formación. Creo que también hay mucha competencia sana entre profesionales dentro del deporte, y cuando sales de aquí, pues, oye, te sientes muy valorado y ves cómo al medio y a largo plazo el impacto es real dentro de la cultura futbolística, y bueno, en México sobre todo se está viviendo los últimos años, y ahora recientemente pues con el staff técnico de la selección mexicana podemos ver a gente muy muy importante como Juan Malillo, por ejemplo, o el propio Rafa Márquez, que al final a nivel de formación como entrenador pues se ha crecido aquí en la Masía y ahora pues ha tomado el rumbo de volver a su país y poder demostrar todo lo que ha aprendido aquí, ¿no?
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0: Bueno, yo creo que actualmente estamos en el mejor momento y con la mayor cantidad de representantes, da igual en la parte de futbolistas como en la parte de directores técnicos, especialistas. Creo que, bueno, tiempo atrás han hecho muy buen trabajo pues gente como el señor Luis Quiñonero, ¿no? El presidente de la EPRAT durante mucho tiempo, Agustín Vacas también, Pedro Dolera es una persona muy reconocida por su trabajo fuera de aquí también, y a día de hoy pues tenemos mucha gente y joven, te podría decir, como Alex Túnez en la DAM, tenemos a Javi Martos también, ¿no? Que después de haber sido un gran futbolista pues ahora forma parte del cuerpo técnico de la EPRAT. Y a nivel de jugadores, bueno, el último caso así más mediático, por así decirlo, creo que es Ryan Zinevi, que después de haber salido de la cantera de la EPRAT, haber pasado el año pasado por Granada, haber debutado en segunda división, pues ha conseguido un contrato con el Real Madrid. Pues también tenemos a Óscar Vacas, que hace poquito, después de estar con el Europa y hacer muy buen papel, pues ha fichado por la Ponferradina. No sé, creo que hay más y no quiero dejarme a ninguno, pero que se me vengan así a la mente, estos nombres creo que son importantes, que representan muy bien lo que es el fútbol local y otros tantos, y creo que estamos en el, te diría, en la mejor etapa, que también coincide con la evolución del mundo del fútbol, de la cantidad de puestos de trabajo que ahora exige, ¿no? Un staff profesional, ya sea de analista o scouting, que es lo que estudié yo recientemente, preparadores físicos, como Kim Bartolomé, que estuvo en Al-Jedda la temporada pasada. Entonces esto da pie a que cuando llegas a juveniles o cadetes, y quizá tu nivel o incluso a veces tus ganas como jugador, ves que no te está dando o que se te queda muy lejos ese sueño de ser futbolista profesional, pues puedas desviar o invertir toda esa energía y esa pasión en otras posiciones, en las cuales pues también te permiten estar cerca de o vivir de tu pasión, que al final es el deporte y en este caso el fútbol.
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0: Pues mediante las redes sociales. Ahora mismo estamos trabajando mucho en Instagram mientras damos forma a todo. También está el correo de foodhomeacademy@gmail.com. Y nada, que nos cuenten su caso y transparentemente, pues sin ningún tipo de coste lo estudiaremos, lo escucharemos, porque al final nos movemos por pasión. Si lo podemos ayudar nosotros será un gusto, y si no, por suerte también contamos con una red de colaboradores muy buena, y lo derivaremos a cualquiera de ellos para que pueda seguir avanzando y desarrollándose.
1: Doncs Diego, moltes gràcies pel teu temps i per haver vingut.
0: Muchas gracias, Neil.

0: Muy buenas tardes, sean todos bienvenidos al inicio de esta segunda temporada de su programa Al No Rubinense por Radio Rubí 99.7 FM. Les saluda Glenin Chaurio. Contentos de que nos acompañen a este segundo inicio de temporada, en donde por supuesto seguiremos hablando de migración, seguiremos conociendo historias, anécdotas, desafíos también de las personas que por X o por Y circunstancia han decidido migrar y que por supuesto han elegido a Rubí, a nuestra ciudad, como hogar. Muy contentos también por supuesto de comenzar ya esta segunda temporada. Arrancamos un nuevo año, no calendario, pero sí un nuevo año con el programa, con las máximas ganas, ¿no? De poder seguir haciendo un trabajo en el que se pueda ver reflejado la principal riqueza que nosotros tenemos como sociedad, que es nuestra diversidad. Este año, bueno, traemos importantes novedades, pero si nos están siguiendo en directo, ya se habrán podido dar cuenta de alguna, porque estamos en riguroso directo, cuando son las 7 y 8 con 25 minutos de la tarde de hoy, miércoles 30 de septiembre del año 2026. Como ustedes saben, también hacer un programa en directo requiere de mayor rigurosidad. No es que no se tenga cuando no se hace en directo, pero requiere mayor rigurosidad, de mayor trabajo. Y precisamente ese es el compromiso que nosotros queremos reflejar. Ese es el compromiso que nosotros queremos tener para todas las personas que nos escuchan y que nos siguen. Y que también nos siguen, por supuesto, en redes sociales, indicándoles y recordándoles nuestro Instagram, @alnorubinense.podcast. Por allí nos pueden seguir, enterarse de todas las entrevistas, enterarse también, por supuesto, de todas estas historias de vida y de estos desafíos. Este programa, por supuesto, comienza con muchas novedades. Como ya le comenté, vamos a continuar haciendo las secciones que ya son habituales, como la sección de Al Contrapunt, en donde saldremos a la calle a palpar, ¿no?, de primera mano esas opiniones, esas ideas de todas las personas que no solamente pueden tener opiniones diversas, no faltaría más sobre la migración, sino sobre los discursos de odio, de cómo podemos tener una mejor sociedad, de sus ideas, también por supuesto si tienen algo a fortalecer o a mejorar, también se va a poder ver reflejado en esta sección. También, por supuesto, continuaremos con la sección de La Voz del Experto, en la cual, bueno, entrevistaremos a personas destacadas en la materia, bien sea psicólogos, abogados, orientadores, integradores sociales, para que precisamente podamos seguir teniendo una aproximación a todo lo que debemos seguir trabajando, a todo lo que debemos seguir mejorando como sociedad, para que esta diversidad se siga enriqueciendo. Y también vendrán, por supuesto, ya se irán enterando a lo largo de cada una de las emisiones de los programas, secciones nuevas en las que tendrán la oportunidad también de conocer otros aspectos que a lo mejor no están tan relacionados directamente con el fenómeno migratorio como tal, pero son aspectos muy transversales como la inserción laboral, la formación. Las personas que emigran, que tienen un proyecto empresarial, todo lo que eso conlleva y todos estos aspectos transversales que a la final hablamos de recursos, ¿no? De los recursos que tiene nuestra ciudad, de los recursos que tiene Rubí, una ciudad en donde más del 38-39% es población novinguda, es una población migrante que se ha adaptado, que aporta cada día más valor añadido y que de alguna u otra manera, insisto, sigue generando ese colchón, ¿no?, que nos sostiene como sociedad, que es la diversidad, que es la igualdad, que es la cohesión social, porque a la final, bueno, ese es el propósito de Al No Rubinense. Igualmente, esta temporada, y me encanta que este año sea en directo, porque así también establezco una conexión con todos nuestros oyentes, las personas que nos siguen y también las personas que en este momento nos están siguiendo en streaming a través de www.radiorubí.cat y que nos pueden seguir en este momento. Parte de los nuevos desafíos que tenemos como programa es que hoy van a conocer a un nuevo presentador. Por motivos estrictamente laborales, me veo obligado a dejar el programa, a no seguir acompañándolos todas las semanas a hablar de estos temas, pero tenemos un nuevo presentador que ya lo conocerán en breve, porque vamos a hacer, digamos, esta transición aquí con las personas que siempre nos han acompañado o que me acompañaron, no solamente en Aldor Winning, sino también en Empranen, el programa que llevábamos antes y que trataba todo este tema de la emprendeduría y de esos recovecos, ¿no?, que tiene el emprendimiento. Julio es el nombre de la nueva persona que va a conducir el programa. Los acompañará todos los miércoles de 7 a 8, dando lo mejor de sí y, por supuesto, haciendo que Aldor Winning sea su espacio de referencia para eso, para la igualdad, para la cohesión social, para la integridad, no para la diversidad. Yo, por supuesto, antes de despedirme, quisiera agradecer enormemente el apoyo al proyecto, el apoyo al equipo técnico, porque hay que recordar que, bueno, seguramente no lo ven, no los escuchan, pero hay unos técnicos maravillosos que se encargan de todo, de que puedan ver y que puedan oír a tiempo sin ningún tipo de contratiempo, valga la redundancia, el programa, el esfuerzo del equipo técnico, y seguir aupándolos a que continúen haciendo su trabajo como lo saben hacer, ¿no?, de la mejor manera. Y también, por supuesto, agradecer su apoyo hacia mí, ¿no? Como tal, no me gusta, nunca me ha gustado ser personalista, pero siento que de mi parte, como Glenin Chourio, tengo que agradecerles, tengo que darle las gracias por este apoyo, y que, aunque no siga en Aldor Winning, en el programa como tal, seguiremos y nuestro compromiso seguirá intacto en poderles llevar las mejores informaciones, hablar de migración, seguir hablando de historias, seguir hablando de desafíos, seguir hablando de compromisos, ¿no? Porque a la final yo creo, y por eso insisto y lo digo nuevamente, que lo que nos caracteriza como sociedad es esa diversidad. Yo creo que esas son los pilares, ¿no?, que sostienen nuestra sociedad, y a la final es un estilo de vida. Así que yo de verdad quiero agradecerles profundamente el apoyo y también pedir, por supuesto, como no podía ser de otra forma, el mismo apoyo a Julio. Así que ya conocerán a Julio. Vamos a dejar de que él se presente y pueda también experimentar en este su primer programa todo lo positivo y todas las energías que tiene por Aldor Winning. Así que, Julio, los micrófonos de Radio Rubí y del programa son tuyos. Vente aquí, ocupa el lugar que te corresponde como presentador y, bueno, a entrevistarme, porque me hacía mucha ilusión, después de haber entrevistado y después de haber conocido tantas historias, que ahora yo sea el entrevistado y también puedan tener oportunidad de conocer un poquito más a fondo de mi historia. Así que, Julio, vente aquí para que puedas ocupar el lugar que te corresponde y yo me paso al lugar de los entrevistados.
1: Hola, ¿qué tal? Muy buenas tardes a todos. Es un placer poder saludarles. Quiero agradecer esta oportunidad, desde luego, tanto al director de Radio Rubí, Albert, y también la oportunidad que nos está cediendo nuestro amigo Glenin Chourio. Glenin, hoy tomas otra postura, hoy estás aquí desde otro sitial y nos encantaría poder conocerte un poco más. Antes de ir contigo, Glenin, también quiero agradecer a toda la comunidad que se está conectando a través de Radio Rubí y sobre todo en la página web del medio. También informarles que estoy a partir de ahora con este nuevo reto que me lo ha cedido Glenin muy amablemente. Hemos tenido la oportunidad de dialogar, hemos tenido la oportunidad de poder compartir varias ideas, de poder iniciar este proyecto que es, por así decirlo, su bebé que ha estado en crecimiento y que tengo la oportunidad ahora de poder continuar con esa lucha de darle voz a tantos migrantes. Glenin, muchísimas gracias, bienvenido a este tu espacio.
0: Vale, muchísimas gracias. Y bueno, como ya dije hace un momento, me hace mucha ilusión también poder contar mi historia y que también todas las personas que nos han seguido durante tanto tiempo puedan conocer un poquito más a fondo de dónde vengo, cuál ha sido mi historia, cuáles son mis compromisos y también, por supuesto, cuáles son los desafíos de un migrante, porque siempre el fenómeno de la migración trae muchos desafíos consigo.
1: Glenn, yo tengo muchas dudas, muchas inquietudes, y yo creo que me gustaría llegar hasta ese inicio. ¿Cómo arranca Als Nos Ruinens? ¿De dónde sale esta idea y este proyecto tan maravilloso?
0: Sí, mira, como ya hemos venido diciendo a lo largo de toda la temporada del programa, Rubí es una sociedad diversa. Bueno, no solamente Rubí, todos los municipios, Cataluña, el Estado español, el mundo es una sociedad diversa. Por lo cual yo creo que todo esfuerzo y todo granito de arena, ¿no?, que se sume para poder visibilizar, para poder dar a conocer, para poder abordar la diversidad que tenemos es importante. Yo en este caso venía de hacer otro tipo de programa, que era Empranen, que era, por cierto, un programa de emprendimiento en donde teníamos entrevistados de todo tipo. Y el año pasado, Albert Zule, el director de la radio, me propuso un programa de entrevistas, un programa quizás más dinámico que compaginara mejor con mi personalidad. Y bueno, surgió la idea precisamente de esta necesidad de hablar de la diversidad, ya en este caso de nuestra ciudad, y qué mejor que Als Nos Ruinens, que quiénes son los nuevos rubinenses, bueno, las personas no vingudas, los migrantes que hemos decidido y escogido a Rubí como nuestra ciudad, como nuestro segundo hogar.
1: ¿Recuerdas en qué momento pensaste de que esto tenía sentido? Es decir, transportémonos hasta aquella primera entrevista. ¿Qué sucedió?
0: Mira, si me preguntas por rememorar, ¿no?, cuando para mí esto podía tener sentido, yo iría más allá. Yo recuerdo cuando tenía muy pocos años de edad, te hablo 6, 7, 8 años, yo mismo agarraba un radio, de estos de los que ya poco se consiguen, pero de gran tamaño, y le colocaba un micrófono y veía la televisión y comenzaba a narrar lo que estaba ocurriendo en la televisión. Hacía como un propio programa de radio, ¿no? Esto por hablar un poquito del sentimiento y de a lo mejor de la historia compartida que puedo tener con la radio. Ya ni te cuento yo este tipo de formatos donde también salimos en vídeo, en streaming, en directo, que nos pueden seguir por la web, como propiamente los ha dicho. Y en cuanto al programa, siempre he estado convencido de que la diversidad hay que... Porque nosotros como seres humanos le tenemos miedo a lo desconocido, ¿no? Y a veces en este campo de la migración, cuando viene gente, personas nuevas, con diferentes costumbres, con diferentes tradiciones, a veces nosotros como seres humanos es imposible no tener un poco de miedo, y el miedo es un desafío, por supuesto. Y claro, todo lo que se haga para dar a conocer lo nuevo es interesante, y por eso siempre he considerado que este programa iba a ser un éxito, como lo es hoy en día y como seguirá de la mano de tu conducción.
1: Si bien es cierto, somos migrantes, tenemos la oportunidad de venir desde nuestros países, tú de Venezuela, yo de Ecuador, a quien mando un abrazo a todas las personas que nos están mirando en este momento. ¿Qué sucede en este momento en el cual tú decides tomar la decisión de emigrar? ¿Qué sucedió durante ese año previo en el que tú estabas en Venezuela y decidiste venir para España?
0: Bueno, fíjate, yo siempre digo algo que yo catalogo que es un poco extraño, ¿no? En este caso, la migración, particularmente de Venezuela, digamos que ha sido una migración forzada por una serie de situaciones que van mucho más allá del tema político, por lo que Venezuela, bueno, es muy conocida y está en boga, ¿no? Yo nunca me planteé en migrar. Yo recuerdo que ya hablaba con mis amigos y todos decían, bueno, quiero terminar los estudios y me voy. Quiero hacer esto, me voy. O sea, todos tenían siempre esa idea de emigrar. Yo nunca me planteé emigrar. Yo siempre quise permanecer en mi país porque era parte de mi proyecto de vida.
1: Lamentablemente, serviste en tu país.
0: Claro. Yo seguí en el país hasta el año 2018, que es cuando decido salir. Primero estuve en Colombia. Bueno, uno escoge Colombia, está en el mismo continente, compartimos tradiciones, una frontera de más de 7.000 kilómetros cuadrados, así que me sentía cómodo en Colombia. Y después, a nivel familiar, reflexionamos y dijimos, bueno, la situación lamentablemente va como va, tenemos la intención, tenemos la formación, tenemos las ganas, ¿por qué no nos vamos a España, no? Y aquí yo quisiera hacer un matiz, porque alguien dirá, mira, todo lo que he hecho aquí y no quería migrar. Bueno, la migración, más allá de que sea forzado, ¿no?, pasa siempre por una decisión personal, ¿no?, y pasa por una reflexión personal. Y yo de verdad que cuando decido migrar, lo hago con mucha determinación, lo hago con muchas ganas. Pero claro, imaginarme ya que yo iba a terminar en lo que he terminado y poder expresarme y poder compartir y poder hacer este tipo de cosas como el programa y muchísimas otras cosas más, pues bueno, fue un poco inimaginable al comienzo, pero bueno, se hizo y aquí estamos. Ya estamos aquí en el 2019, porque en Colombia estuvimos unos cuantos meses y después en el 2019 ya volamos ya para acá, para España.
1: Te puedo decir que eres un referente en tanto en la comunicación como un ejemplo en temas de migración y de superación. Pero hay personas que te están escuchando que a lo mejor han tenido que vivir diversos temas previos ante una regularización. ¿Cómo fue tu proceso en tema regularización en España? Bueno,
0: yo siempre lo digo muy sencillo y es algo de lo que me siento sumamente orgulloso. Yo fui solicitante de protección internacional, ¿no? Lo que se llama, bueno, asilo. Yo me vine con mi esposa y mi hija, la mayor, que en aquel momento tenía 2 años y medio, hoy por hoy tiene 10 años, y solicitamos asilo, pero nosotros no solicitamos asilo en una comisaría como el común denominador, porque quizás es lo más fácil, ¿no? Nosotros decidimos y estudiamos bien el caso. Yo soy abogado, mi esposa también es abogada, y estudiamos muy bien nuestro caso y dijimos, vamos a pedir asilo en el aeropuerto, que es la otra vía para poder pedir asilo. Y yo recuerdo que cuando llegamos a Barajas, y bueno, antes de la ventanita de migración donde te colocan el sello, allí estaba la oficina para solicitar asilo. Y nosotros dijimos, bueno, venimos a pedir asilo por estas condiciones, por esto, y bueno, no los tramitaron. Nos quitaron todas las cosas, eso se quedó resguardado, y nos metieron en un cuartico muy cómodo, con todas las comodidades, pero al fin y al cabo un cuartito donde nuestra libertad, por supuesto, se vio restringida. Nosotros recuerdo que llegamos en un vuelo procedente de Guayaquil, de Ecuador, de tu país, 7:30 de la mañana, llegamos muy temprano, y bueno, nosotros ahí estuvimos hasta las 10:30 de la mañana del día siguiente, porque teníamos que esperar la admisión a trámite, ¿no?, por parte del Ministerio del Interior, y ahí pasamos aproximadamente un poco más de 24 horas. Y bueno, ahí tú piensas, ¿no? ¿Estaré haciendo lo correcto? ¿Estoy aquí? ¿Esto hubiese podido ser de otra forma? Y bueno, a la final nos admitieron el asilo a trámite. Al pedirlo en el aeropuerto es un protocolo distinto el que se aplica. Y bueno, nos asignaron primero unos recursos de la Cruz Roja que nos ayudaron y nos orientaron en todo. Y luego nos asignaron la plaza de Barcelona con una fundación. Y bueno, vinimos aquí a Barcelona y a comenzar justo unos meses antes de la COVID, y llegamos a Barcelona en agosto del 2019, finales de agosto del 2019, y comenzamos todo un itinerario de inserción, del aprendizaje del catalá, por supuesto, porque el catalá como lengua cooficial también forma parte del itinerario. Es algo que se lo recomiendo abiertamente a todas las personas, porque la lengua es un elemento de integración. Y bueno, comenzamos aquí una nueva vida. Hasta que después, en agosto, menos de un año, ya nos deniegan la protección internacional y nos otorgan una residencia de razones humanitarias, que en ese momento se le otorgaba a venezolanos, y así seguimos nuestra andada, pues.
1: ¿Cómo llegas a Rubí, al pueblo que te ha permitido comunicarte a través de su radio? ¿Cómo llegas a Rubí?
0: Bueno, yo no escogí Rubí. Pero siento como si lo hubiese escogido. ¿Por qué digo que no escogí Rubí? Porque el ministerio maneja unas plazas, ¿ok?, distribuidas por todas partes de la geografía nacional. Recuerdo que había gente que la mandaban a Soria, personas que se quedaban en Madrid, que Madrid era como lo... Uy, yo me quiero quedar en Madrid porque a lo mejor conocían a alguien porque era la capital, etcétera. Pero bueno, Castilla y León, Asturias, Galicia. Y a nosotros el trabajador social, cuando nos dijo, mira, tenemos plaza para usted, tenemos Barcelona. Playas, fue lo primero que recuerdo que dijo, y nosotros, bueno, a donde nos envíen. Y, pero bueno, no es Barcelona capital, es una ciudad que se llama Rubí. Yo me acuerdo que comencé a buscar por Google y todo esto, como qué era Rubí, cómo era Rubí, y vi, y bueno, llegamos aquí y comenzamos nuestro itinerario. Entonces, bueno, yo siento que yo no escogí Rubí, pero Rubí sí me escogió a mí.
1: Muchas personas no necesariamente han nacido en este país. Pero, ¿tú en qué momento te sientes parte de Rubí? ¿En qué momento te sientes parte de esta sociedad que en muchas ocasiones, dentro de las historias de muchos migrantes, han sufrido en algún momento algún tipo de rechazo? ¿Te ha ocurrido a ti en alguna ocasión?
0: Fíjate, yo recuerdo cuando veníamos, que era la primera vez que estábamos en Rubí, nos explican, llegamos a Barcelona Sant, ahí tiene que agarrar un metro, después ferrocarril, no se confunda, no es rodalía. Y cuando veníamos pasando por el Parque de la Cursirola y todo esto, ¿no? Todo este paraje natural que hay que pasar para llegar a Rubí, yo veía alrededor y claro, dentro de lo desconocido, yo le decía a mi esposa, bueno, ¿será campo? ¿Será no? Porque pasa ya después a lo que vas entrando a Valdoreix, a San Cugat, que ya vas viendo un poco de casitas y todo esto. Cuando llegamos a Rubí, recuerdo la primera vez que llegamos a la estación, la chica de la fundación nos estaba esperando y nos fuimos a pie, ¿no? De ahí al piso que nos habían asignado. Y bueno, viendo las calles de Rubí y sentía una conexión con... Me gustaba lo que veía, ¿no? Me gustó lo que vi. A partir de allí comenzamos un itinerario y al principio es complicado. ¿Cuándo tú te comienzas a sentir parte de la ciudad? En mi caso en Rubí, cuando tú vas agarrando forma con el cumplimiento de los itinerarios, cuando comienzas a estudiar, cuando comienzas a ver los recursos, los diferentes recursos que tienes a disposición, cuando comienzas a conocer su cultura, cuando comienzas a conocer el catalán que al principio... Bueno, te hablan y entiendes algo, pero la conjugación es distinta, ¿no? Todo esto, a medida que vas entendiendo eso, tú poco a poco es un proceso. No es que hoy me siento parte de la ciudad y mañana no. No, es un proceso más largo, es un proceso más corto, depende de ti. En nuestro caso fue un proceso largo, no por ninguna causa específica, sino que a los meses vino el COVID y sufrimos ese terrible confinamiento, y digamos que todos los itinerarios se trastocaron un poco, y eso frenó un poco nuestra inserción, pero bueno, después que pasó el COVID, continuamos hasta que ya somos parte ya de Rubí.
1: Tú has podido observar el cambio de Rubí desde una perspectiva mucho más latente, porque te tocó venir a esta ciudad. ¿Cómo has visto evolucionar la ciudad en sí? ¿Cuál es tu perspectiva de aquello?
0: Mira, yo 7 años se dice fácil, pero realmente pasa muy rápido, ¿no? Y de la ciudad a la que yo llegué a esta ciudad, yo más que decir que algo ha evolucionado, que hemos evolucionado, es precisamente también el conocimiento, ¿no? Yo recuerdo que cuando nos salió la residencia de razones humanitarias, nosotros, bueno, recibíamos una serie de apoyos económicos mientras que nos formábamos, mientras que todo esto, pero una vez que recibimos la residencia, ya dejas de recibir todo, ¿no? Y si hubiera sido en otra circunstancia, bien, pero como fue en pleno COVID, yo recuerdo que mi primer trabajo fue en una estación de servicio como gasolinero, echando gasolina en San Cugat, y yo tuve que ir a tocar y fui a tocar la puerta de Servicios Sociales, ¿no? Allí en la carrera del General Prim. Y dije, oye, es que no, mientras que no nos insertábamos, ¿no? Y abiertamente nos atendieron, nos prestaron la asistencia, la colaboración, nos explicaban los recursos que habían a los cuales podíamos acceder. Entonces, ahí tú comienzas a ver y comienzas a caer en cuenta de cuál es tu nueva realidad.
1: ¿Cómo te sentías, ¿no?, en ese momento?
0: Y claro, tú te sientes como... Mira, es que yo nunca he ido a pedir, por ejemplo, comida. Y a nosotros nos daban una planilla e íbamos a buscar comida. Hay varios equipamientos donde dan comida. Y a mí me tocó el IASAF, la Asociación de Ayuda Vecinal de aquí, de Rubí. Íbamos cada 15 días y buscábamos la comida para el número de las personas, escogíamos. Y claro, son situaciones que tú nunca has pasado por esa situación, o no habíamos tenido la necesidad de pasar por esa situación, pero el hecho de estar pasando por esa situación tampoco indica nada negativo, ¿no? Tampoco, más bien, te fortalece como persona, y al tú verte fortalecido como persona, también obtienes la fortaleza para fortalecer, valga la redundancia, a la sociedad que te está acogiendo.
1: Bueno, tú porque tenías a tu familia en ese momento aquí y era tu principal motivo de superación, pero ¿se te pasó en algún momento por la cabeza el querer regresar a tu país?
0: Claro, si te digo que no, te miento, ¿no? Y tú hablas del soporte de la familia, ¿no? Y yo creo que es importante, es fundamental una persona que llega con su familia y una persona que llega sola, la diferencia es bastante, pero también hay que ponernos en cuenta de que si a lo mejor no tienes familia, ¿cómo vivimos esa soledad? Que en este caso pasa mucho, no sé, pienso yo que con la Jen Grant, que a veces tiene una soledad no deseada, ¿no? Tú no escoges esa soledad. Pero aunque en mi caso yo haya estado con mi familia, el hecho de tener a mi madre, el hecho de tener a mi padre, el hecho de estar lejos de mi entorno, pasa por supuesto factura. Y claro, tú piensas, ¿me devuelvo, no me devuelvo? ¿Qué voy a hacer, qué no voy a hacer? Y desafortunadamente tú vives con eso mucho, mucho tiempo, algunos más, algunos menos, pero tú encuentras tu punto de anclaje, ¿no? Y yo creo que, y lo hemos hablado, y hemos tenido la oportunidad de hablarlo mucho en el programa, yo creo que lo más recomendable para una persona es precisamente hacer lo que le gusta, buscar los recursos, poder insertarse, que en este caso la inserción sociolaboral es fundamental, porque es que a medida que tú te vas insertando, tú vas ampliando tu perspectiva y puedes contribuir.

0: Mira, yo creo que tiene varios aspectos, ¿no? Es compleja tu pregunta y voy a tratar de simplificar la respuesta. Las personas que están pasando alguna depresión, ese síndrome de Ulises, como ya se le ha denominado, o las personas que no se sienten bien y que tienen una afección emocional, yo creo que lo primero que hay que distinguir es que nuestra dignidad, nuestra integridad, nuestros valores como personas no están en entredicho porque hayamos salido de nuestros países y porque nos consigamos en una situación compleja para nosotros. Esto lo digo porque las personas que hemos pasado por una depresión, porque yo creo que aquí la persona que diga que nunca ha pasado por una depresión, algo no está bien, ¿no?
1: Lo
0: porque
1: hemos pasado
0: es todo, normal, sí. ¿No?
1: Es normal.
0: Hay diferentes tipos de depresiones, todo es normal. Solemos asociar mucho con, y solemos cuestionarnos, ¿no?, nuestro valor como persona. Y en este caso, a los migrantes, no pensamos, bueno, es que yo en mi país hacía esto, o yo en mi país era esto, o yo en mi país pensaba así, y aquí hago esto, pienso distinto. Entonces yo creo que el poder separar nuestros valores, nuestras tradiciones, nuestra dignidad, eso es algo inherente por ser humanos, ¿no?, por ser seres vivientes. No tiene que ver nada con nuestra condición, ni tiene que ver nada con nuestro estatus migratorio, ni nada. Eso de primero. Y de segundo, que sepan que cuando la noche se hace más oscura, es porque está a punto de amanecer. Yo creo que el Estado, tanto a nivel nacional como a nivel autonómico, como a nivel municipal, tiene unas herramientas súper importantes y que hay que conocerlas, y de esto también se trata este espacio, darlas a conocer, conocerlas y que sepamos las herramientas con las que contamos que nos puedan ayudar, ¿no?, a todo esto. Porque realmente no es fácil, no es sencillo, pero si tú tienes en cuenta quién eres, con tus valores, con tu integridad, con tus tradiciones, y tienes en cuenta lo que quieres, ya lo demás es mucho más sencillo.
1: Glenin, de todas las entrevistas que tú has podido realizar dentro de la radio de Rubí, ¿recuerdas alguna en particular que te haya marcado tu perspectiva también en temas migratorios?
0: Las recuerdo todas. Todas las entrevistas tienen un matiz que es digno de destacar, ¿no? Bien sea por la historia de la persona, bien sea, mira, aquí en esta silla donde ahora yo estoy, el día de hoy han estado personas que han venido de África, han pasado por desiertos, han cruzado mares, personas de Latinoamérica, personas de aquí también de Europa, en el caso de las personas que han migrado forzosamente por la guerra de Ucrania. He tenido personas de diversos tipos y cada historia es única, cada historia es diferente, así que yo recuerdo todas y cada una de las historias como si las volviera a entrevistar, vaya.
1: Bueno, lo que se viene ahora, Glenin, sabemos que no te vas de Rubí, que vas a realizar varios proyectos dentro de nuestra ciudad. Estamos realmente contentos por ti también. Cuéntanos qué vas a realizar en los próximos días.
0: Sí, mira, yo he dejado el programa de radio, aparte de que es un hecho público, notorio y comunicacional, porque bueno, he comenzado a realizar funciones de asesoramiento en el Ayuntamiento de Rubí, ¿no? Y por supuesto, no solamente por lo que yo creo que es la incompatibilidad, sino también que este espacio que es municipal, que es un espacio de todos, de todas, debemos separarlo muy bien de nuestras funciones que podamos tener aparte. Y ya el hecho de yo estar cumpliendo estas labores de asesoramiento en el Ayuntamiento no es porque alguna ley o alguna ordenanza me lo indique, sino por mí mismo, ¿no? Me puedo dedicar mucho mejor y más de lleno a estas nuevas labores y puedo también dejar y dar la oportunidad a otras personas, como en este caso tú, que sé que van a hacer un excelente trabajo porque ya tienen la solvencia para ello, y yo seguiré trabajando ya no solamente en estos temas de integración, de cohesión, sino también en muchos otros temas. Y básicamente el yo haberme incorporado y me ha generado una satisfacción tremenda, no lo puedo negar, porque tú decías al principio, bueno, tú eres un referente. Yo no sé si soy un referente o no, porque nunca me han gustado

0: que las personas, todos somos iguales. Y por tanto, yo creo que este tema referente de lecciones morales, de cosas, es de otra época. Yo soy Glenín, soy lo que ven. Como hay un psicólogo que desarrolló una teoría de Freud, ¿no? Del psicoanálisis, que dice, bueno, que todas las personas tenemos tres personalidades. Como tú te ves, como te ven los demás, como te ve tu núcleo más cercano, ¿no? Yo soy Glenín y yo no me siento bien considerándome referente de nadie. Lo que sí es que me gustaría decirles a todas las personas que los sueños que tengan hay que perseguirlos. Las metas que se tracen hay que trabajarlas. En Pranem, por ejemplo, que fueron mis inicios aquí en la radio, que hablamos cómo fueron los inicios del No Rubinén, pero en Pranem surgió porque mi hija estudia aquí en la Escuela de Música y un día los que han venido aquí al Escarribo lo pueden ver, si no, vénganlo a ver, dice en la entrada de Radio Rubí, Wolfe Radio, ¿quieres hacer radio? Y con el antiguo director que estaba, entré y dije, mira, ahí arriba dice que si quiero hacer radio, yo quiero hacer radio, ¿qué hay que hacer? ¿No? Y mira, ha desencadenado en todo esto. Entonces, más que un referente es decirles que hay que... Tampoco me gusta utilizar la palabra lucha, ¿no? Porque ya el hecho de decir, es que yo lucho, es que yo... El cerebro también lo llevamos a otros aspectos. No, hay que trabajar nuestros sueños, hay que perseguirlos, hay que hacer las cosas bien, y yo creo que ese es el secreto.
1: ¿Qué le ilusiona a Glenín después de esta etapa? ¿Qué es lo que, hacia dónde quiere llegar? ¿Qué quiere alcanzar?
0: Mira, esa es una pregunta que tiene... A ver, tiene muchas respuestas. Es una pregunta trampa, pero también es una pregunta muy efímera, porque eso es como cuando a ti te preguntan ¿qué es el amor? ¿Qué es el amor para ti? Bueno, el amor para mí puede ser algo, para ti puede ser otra cosa. O sea, son cosas que están muy, muy ligadas a la personalidad intrínseca de cada uno, ¿no? Pero si tú me preguntas qué me ilusiona, a mí algo que me ilusiona espectacularmente es trabajar por la gente. A mí todo lo que sea, inclusive con mi familia siempre lo hablo y porque recibo un gran apoyo de ellos, todo lo que sea trabajar por el otro, ¿no? Yo creo que en la medida, y dirás, bueno, esta es una respuesta políticamente muy correcta, pero es que en la medida en que tú trabajes para la gente, en la medida en que tú trabajes por el otro, estás trabajando para la sociedad. Y en la medida en que tú trabajes para la sociedad, estás trabajando para ti mismo, ¿no? Y sin ser utópico, yo creo que somos una sociedad que hemos avanzado muchísimo, pero nos hace falta seguir avanzando muchísimo más y todo lo que sea eso. Trabajar por la gente me ilusiona y me apasiona y siempre ha sido mi pasión y es por lo que estoy aquí. Yo creo que seguirá siendo mi pasión.
1: ¿Qué te llevas personalmente de este programa de As No Ruinens?
0: Mira, personalmente yo me llevo mucha gratitud. El hecho de que un migrante venga y que cuente su historia de cómo ha atravesado ríos, de cómo ha atravesado mares, de cómo ha atravesado océanos, de cómo ha dejado a toda su familia. Recuerdo la historia de una persona en particular que nunca pensó en migrar, estaba aquí de vacaciones. Se murió su padre. A los días se murió su madre. Dijo, ¿qué hago? Tenía pensado migrar, pero en otro momento. Tomó la decisión. Vino. Otra historia donde migró con su hermano y su hermano no llegó porque murió en la travesía. Y tantas historias, el hecho de que alguien se siente aquí y que pueda compartir su historia, que pueda dar a conocer de que la migración es mucho más allá de ese ruido que lamentablemente se genera, yo creo que eso es la satisfacción más grande que yo me puedo llegar, porque bueno, hay gente que le gusta contar su historia, pero aquí también se ha sentado gente muy, muy reservada, gente muy, muy introvertida, y que hayamos podido sacar y que hayamos podido aflorar. Esto es lo mejor que me llevo de esto.
1: Estamos en este momento dialogando con Glenín Chourio, quien ha formado parte durante 3 años aproximadamente.
0: Sí, de la radio 3 años, con Al No Rubinens 1 año y 2 años con Enfranen.
1: Sobre todo gracias a quienes están escuchando a través de la 99.7 FM y también por nuestra página de Instagram @alsnosrubinens.podcast y www. www.radiorubí.cat. Glenin, esta etapa que se viene para julio, que es muy interesante, muy importante y que de la cual ya te he agradecido al inicio del programa, ¿qué consejos crees tú que merezco yo?
0: Bueno, eso está muy asociado con esto del referente, ¿no? También soy muy cuidadoso de dar consejos.
1: Claro, pero a través de tantos proyectos y programas que has tenido, ya, sobre no, todo de tus invitados.
0: Yo te doy el consejo, no venga, te preocupes. Va. El principal consejo que yo te puedo dar es que siempre seas tú mismo. Yo creo que a ver, nosotros, que eso, esto es otra cosa y lo quiero dejar muy claro. Ya hemos dejado de ser migrantes. Esto es importante que lo podamos reflexionar, porque a veces yo hablo con personas que tienen 25 años aquí, si yo soy migrante, no, esto lo dejamos de ser en algún momento. Es más, hasta sería interesante replantearse ese término de migrante, ¿no? Porque al final somos personas de todos lados y nos enriquece la cultura, pero bueno, se llama migrantes. A veces también por encajar, porque no se trata una cosa de encaje. La integración no es un tema de encaje. La integración va mucho más allá, es algo más complejo, pero a la vez simple.
1: ¿En qué momento dejamos de serlo?
0: ¿En qué momento dejamos de serlo? Buena pregunta, que yo la he preguntado muchas veces. ¿En qué momento se da ser migrante? En el momento que tú sientes que tu vida está conectada en el ahora. En ese momento que tú sientes, ¿y por qué digo tu vida? No hablo de una acción en específico, no hablo de algún evento en específico, no, hablo de tu vida y entendiendo la vida como es. En el momento que tú sientes que tu vida está conectada con tu ahora, ni siquiera con el futuro y mucho menos con el pasado. Desde el momento que está conectada con tu ahora, en ese momento tú dejas de ser, en ese momento tú dejas de ser migrante. Y lo que te decía, el principal consejo que puedes hacer tú mismo, porque a veces no es que nos ponemos careta, pero tratamos precisamente por encajar, por parecernos. No es que yo, imagínate, estoy aquí, quiero ser como ellos. No, ahí estamos cayendo en la trampa. Hay que ser auténticos, hay que ser nosotros mismos, y ese es el principal consejo que te puedo dar para que tengas éxito no solamente en el programa, sino también en la vida en general.
1: Eres ya rubinense, eres ya también español, pero ¿qué le dices a tu pueblo venezolano que hace muy poco tiempo también ha sufrido una tragedia como lo fue el terremoto? Sé que en un programa anterior lo has comentado, pero me gustaría saber cómo se encuentra tu familia también.
0: No, mi familia muy bien y gracias a Dios están bastante lejos del epicentro del seísmo. Y a mis compatriotas venezolanos lo que tengo que decirles es que son unos cracks, porque nos ha tocado resistir muchísimas cosas, nos ha tocado enfrentarnos a muchísimas cosas, pero lo mismo que dije ahorita, cuando tú ves que ya todo está más oscuro es por cuando va a amanecer y Venezuela tiene ya, en este caso que me preguntas concretamente por Venezuela, tenemos eso de sobreponernos a las adversidades, así que todo el ánimo del mundo y que bueno que España tiene importantes lazos con Venezuela, Cataluña tiene importantísimos lazos con Venezuela. Yo donde soy, de Maracay, que es una región del centro del país, incluso hay barrios que se llaman barrios catalanes, porque hay empresas que fueron allí, sobre todo textiles y todo esto, en el marco de la guerra civil y mucho antes de la guerra civil. Así que no somos diversos, pero en el fondo somos seres humanos y no somos tan distintos los unos a los otros. Por eso que la mayor riqueza es nuestra diversidad y eso es lo que hay que seguir trabajando.
1: No es por hacer publicidad, pero nosotros somos de muy buen diente, de muy buen comer. ¿Dónde puede un español o un extranjero ir a comer la mejor comida venezolana aquí en Rubí?
0: Otra pregunta trampa. A ver, la mejor comida venezolana, ya de por sí, la comida venezolana es muy buena. La comida venezolana es exquisita. Las cachapas, las arepas, los tequeños y tan variada como la cuina catalana en este caso, que es exquisita, que tiene una variedad de olores, de sabores. Así que yo, más que recomendarles a dónde pueden ir a comer la mejor comida venezolana, lo que les puedo recomendar es que coman comida venezolana, que es una exquisitez y que se fusiona perfectamente con cocina española, con cocina mediterránea, con cocina catalana, y es una explosión para el paladar único. Así que coman comida venezolana, las arepas, las cachapas, los tequeños, que les van a encantar.
1: Eres padre de familia, desde luego, pero ¿te gusta cocinar? ¿Has cocinado?
0: Sí, por supuesto. Cocino tanto paella, como tequeños, como arepas, porque realmente la gastronomía en general es una forma de integración también y de recordar nuestras raíces. Así que cuando hoy, ahora mismo, a lo mejor saliendo, cuando llegue a la casa me preguntarán, ¿qué cenamos? Bueno, a lo mejor hacemos unas arepas que se hacen muy sencillo. Y sí, me encanta cocinar.
1: ¿Cómo está tomando tu familia estas nuevas noticias, este nuevo cambio de Glenn?
0: Mira, yo creo que a la final ellos siempre me han apoyado muchísimo, lo toman con mucho respeto, con mucho sentido de pertenencia, de la responsabilidad que me han dado y con mucho compromiso. Yo creo que a la final el apoyo de la familia es fundamental, como ya te lo he dicho, pero para las personas que migran y que a lo mejor migran solas o no tienen la familia, el apoyo de la familia es fundamental, pero tan igual de fundamental es en el apoyo que tú mismo te puedas dar. Y por eso que es importante que todas las personas que estén pasando por algún episodio, por alguna depresión, o no, porque no tienes que pasar por una depresión, simplemente que se estén replanteando lo que han hecho, sepan que el apoyo de uno mismo es fundamental.
1: Hay una cosa que no te pregunté ya dentro de cuando tú tuviste la oportunidad de emigrar, y es ese duelo que muchas veces lo vivimos nosotros desde aquí, pero la familia sobre todo. ¿Cómo quedó tu familia en ese momento cuando decidiste coger tus maletas y marcharte del país?
0: Muy tocada, quedó sumamente tocada, porque claro, no pensaban que íbamos a emigrar, sobre todo cuando me habían escuchado toda la vida, no, yo aquí no me muevo. Ya después, hace 2 años que mi hermana está aquí también y que mis padres ya se han quedado solos en Venezuela. Y, por supuesto, y somos personas de poder cultivar relaciones familiares, con lazos familiares muy arraigados, de comida los domingos, de salir, de compartir mucho. Y obviamente, mis padres, mi papá tiene 81 años y mi mamá tiene 71. Entonces, por supuesto, cuando son mayores, se quedan bastante tocados, pero el ver de que a sus hijos les está yendo bien y que estamos haciendo cosas y que lo hacemos bien también, eso también es una satisfacción para ellos como padre, que yo, por supuesto, llegado el momento, también la vivo con mis dos niñas, y que a la final, bueno, llamadas constantemente y que puedan sentir que la presencia está allí.
1: Quiero que mires directamente a cámara y quiero que le hables a tu público, a quien durante tantos años te han escuchado. ¿Qué les puedes decir? ¿Qué mensaje quieres brindarles?
0: Mira, yo creo que lo principal nace del consejo que te he dado a ti, ¿no? De ser nosotros mismos, de ser auténticos. A veces también como sociedad nos ponemos cada máscara que nos damos cuenta que no sirve de nada. Yo creo que entre más auténticos seamos, mucho mejor. Entre más ganas tengamos de aportar, mucho mejor. Si pasamos por alguna situación y no conocemos muy bien, preguntar, sin miedo, sin vergüenza, sin pena. Si queremos hacer nuestros sueños realidad, es un camino muy complejo, es difícil, pero es muy satisfactorio. Yo creo que a todas las personas que nos escuchan y que nos siguen, lo mejor es que yo les puedo decir que la vida es una sola, de que hay que vivirlas, que afortunadamente estamos en un mundo global y que el hecho de haber migrado no significa que hayamos matado a nadie, ni que tengamos grandes gente, ni que tengamos alguna enfermedad. No, migrar es lo más natural del mundo, y que por tanto también invitarlos a no caer en presión, ¿no? Porque también cuando tú migras sientes mucha presión, precisamente por esas ganas de encaje, ¿no?
1: Bueno, porque sientes, también vienes con otras expectativas y que a lo mejor aquí es más difícil poderlas cumplir.
0: Bueno, yo no diría que es más difícil. Simple y llanamente que al ser otro entorno, tienes que conocer, como cuando comenzamos, bueno, no se corre primero, se gatea, después se camina. A la final la vida es un constante aprendizaje. Y como dijeron por allí un importante filósofo, solo sé que no sé nada, ¿no? Y si nos vamos a poner más platónicos y todo esto, solo sé que no sé nada. Así que a la final no sabemos nada. Y en ese camino andamos y ese es el conocimiento y por eso es que es muy importante seguirnos con nosotros, sentirnos bien con nosotros mismos. Porque cuando nosotros nos sentimos bien con nosotros mismos, nos podemos sentir bien con los demás.
1: Pero bueno, información tienes, conocimiento tienes. ¿Dónde te puede contactar y dónde te puede buscar la comunidad que necesite un mensaje, que necesite un proceso de regularización? Porque tú eres abogado y también puedes de alguna forma guiar a las personas.
0: Bueno, sí, yo he homologado mi título de abogado porque soy abogado en Venezuela al grado de la familia de lo que tiene que ver con las ciencias sociales y jurídicas. Esto es muy importante saberlo porque, bueno, aquí abogado es otra cosa, pero a la final sí, manejo, por supuesto, temas de extranjería y a través de mis redes sociales solamente tengo Instagram, que es glenin.chourio, que es mi Instagram, mi nombre, punto apellido. Por allí me pueden conseguir y bueno, por las calles de Rubí también no... porque siempre andamos caminando por todos lados.
1: Glenin, quiero agradecerte nuevamente esta oportunidad, quiero agradecerte por tu información que nos has brindado, por tu experiencia, por tu trayectoria, y también creo que hoy no estamos despidiendo un programa, estamos cerrando una etapa y también estamos comenzando otra, porque este programa puede cambiar de voz, puede cambiar de conductor y puede evolucionar, desde luego. Sobre todo cuando se consigue que las personas que están escuchando a través de esta plataforma les podamos llegar con un mensaje de apoyo, con un mensaje de ayuda, con una forma de solución, porque nosotros también hemos pasado durante este proceso. Quiero agradecerte por haber abierto este camino, por haber abierto esta oportunidad, sobre todo por haberme entregado ahora esta batuta. Espero hacerlo lo mejor posible. Quiero, sobre todo, también gracias por haber demostrado durante tantos años que hablar de migración también es hablar de personas, hablar de comunidad, hablar de Rubí. Y pues ahora me toca a mí continuar el camino por esta historia que también llevará tu voz y sobre todo porque Glenin ha sido parte de esta casa durante muchos años y nos ha brindado gratas experiencias a través de importantes historias que espero a partir de ahora también poder transmitirlas a todos ustedes. Quiero agradecer al equipo técnico de Rubí por darnos la oportunidad, a nuestro técnico, a nuestro director y sobre todo a toda esa comunidad que a partir de ahora se está conectando. Un saludo muy importante para mis compatriotas de Ecuador. Sabemos que en Venezuela también te escuchaba mucho, ahora también nos van a escuchar desde Ecuador y sobre todo desde Rubí. Gracias por estar ahí, gracias por sintonizarnos y esperamos que el día miércoles podamos volver con una nueva historia. Gracias, Glenin.
0: Muchísimas gracias a ustedes.

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0: Ahora lo comentamos. Muy buena tarde, bienvenidos. Aquí estamos una semana más en posiblemente el mejor programa de humor de la radio actual. Y somos Código Murphy.
1: Código Murphy 2.0.
0: 2.0. Ah, Laura, ¿qué tal? Buenas tardes.
1: Muy bien. Aquí, ¿bien? Con toda la lluvia. Sí. Y todos los avisos.
0: Ah, los avisos, pero aquí luego llueve poco, ¿no?
1: Ya, bueno, pero es que esa es la gracia.
0: ¿Me has puesto ticket a la zona naranja?
1: Por cierto, el Ayuntamiento de Rubí ya es 50 euros más.
2: Ya
1: rico.
2: Lo hemos estrenado.
0: Ay, de verdad.
1: Es la entrevista más cara, ¿eh?, que he hecho.
0: Sí. Mm. Hombre, no me extrañas. Es que luego no pones ticket. Y mira que es gratuito. Vero, buenas tardes.
2: Buenas tardes.
0: ¿Qué tal? ¿Cómo estás?
2: Resfría, pero bien.
0: Sí, pues eres la única que canta ahí de cuando sale el logo.
2: Y pillando el ojo,
1: normal que cante.
0: Y Laura ya sabe por qué es.
1: Hombre, las manos de Grego van al pan.
0: Sí, a los dos panes.
1: A los dos panes.

0: I va estar por detrás, ¿sabes? A los tres panes.
1: Al pane y al bollicao.
2: Qué tóxica.
1: Madre mía, sí, sí.
0: A ver, es que y además tú en la imagen sales.
1: ¿Eh? Sí, sí. No, no. Uno cantando y otro haciendo los coros.
2: La mal pensar esto. Nadie más ha pensado eso, solo tú.
0: Ya, claro.
1: Ya, ya, pero la verdad es que viendo bien el logo se ve claramente.
2: Hostia.
1: Aparte hay movimiento. Mira, ahora no, en este no.
2: En este no, en el otro.
1: Pero
2: este.
1: Hay movimiento.
0: Sí, pero mira, aún así sexy. Se sienta encima de él, ¿eh?
1: También.
0: ¿Te das cuenta?
1: Sí, sí.
2: No somos olla y carne.
0: Ya, ya.
1: La IA esta, ¿qué pasa? Que los busca.
0: Los busca, no, no, es que estáis ahí pegaditos. En vez de pillarte al lado, no, no, te pone encima, encima delante. Encima. Él,
2: qué envidiosa que es.
1: Ay, yo veo ahí un poco de pelusilla.
2: Sí, de verdad, sí,
1: veo
2: de verdad.
1: Un poco de pelusilla.
2: A ella como, nadie la toca, como mira,
1: no,
2: ¿ves?
1: Claro, ella nos ha puesto encima mío, claro, pues, se siente.
2: No es cosa nuestra, sí. Oye.
0: Claro.
1: Claro, claro.
2: Es que...
1: Ya, es lo que tiene estas cosas. Alex, gracias por estar ahí a los mandos del aparato y intentar de guiarnos hacia el paraíso. Ítaca, ¿no? También, sí. También hay que mandarle un saludo a Víctor, que no está, que se ha jubilado y que, bueno, ha dado paso a su nueva vida y que luego dice que no le saludamos.
0: Joder.
1: Oye, lleváis dos programas y pasáis de mí.
0: Madre mía.
1: Pobrecito.
2: Qué sensible la cosa.
0: Sí, sí, de mí, ¿sabes?
1: Sí, sí. Pobret. Bueno, pues
0: que
1: nada.
0: Que se venga, que se venga.
1: Bueno, vive muy bien. O sea, está divino. Y ha dicho que ha perdido peso, que está de coña y que su vida de jubilado...
2: Porque haga eso, vida de jubilado.
0: Literalmente lo engordabais vosotros.
1: Sí. De la mala hostia que cogí aquí, supongo.
0: A ver, el pobre lo intentaba y llevo 3 años escuchándolo.
1: Allí su madre le pone verdurita y
2: claro
1: pollo
2: sí.
1: a la plancha y estas
2: claro
1: cosas
2: sí.
1: y supongo que pues pierde peso el chaval.
2: Claro. Bueno, ya está bien.
0: Oye.
1: Y nada, oye, que le mandamos desde aquí un fuerte abrazo.
0: Tanto.
1: Y a Gregorio, que está de por ahí.
2: Buscando
0: bulets. No, él está buscando que le piten alguna comarca el aviso de la EMT.
1: El aviso de sí. Protección Civil, sí.
2: Se salaba el coche, ¿no?
0: Claro.
2: No.
1: Claro.
0: O sea, sí, es muy vasco.
1: Lleva coche
2: y catalán, porque
1: y piragua.
2: Así no gasta.
1: Coche y piragua.
2: Del sur.
1: Sí. Bueno, pues nada, recordar una cosa, que los Murphy Radio Rubí nos hacen responsables de todo aquello que puedan llegar a decir los invitados y colaboradores de este grandioso programa. Y con eso, pues vamos a empezar con lo que tenemos, que viene cargadito hoy también.
0: Hoy como tiene, vosotros
1: hoy,
0: dos.
1: Hoy, tiene, hoy tengo, sí, un par de cosas y, o sea, tengo una noticia espectacular y luego cosas raras que hacemos la gente habitualmente y no nos damos cuenta.
0: Ah, muy bien.
1: Sí.
2: Hay muchas, ¿eh?
1: Sí, no, hay, ¿eh?
2: Yo creo
1: hay
2: que
1: un
2: sí.
1: montón, hay un montón. Yo he sacado un montón, luego me diréis si es verdad o no. Alex, cuando quieras, vamos a empezar.

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0: Bueno, noticia bomba. Un hombre llevaba unos 2 años muerto en su casa.
1: Ay, sí.
0: Y su familia convivía con sus restos mortales.
1: Y esto aquí al lado de mi casa de Igualada, esto es.
0: Ah, mira.
1: Sí, sí, sí.
0: ¿Ves? O sea.
1: En Cabrera de Noia.
0: Yo había escuchado
1: no,
0: lo
1: no,
0: de.
1: No, el pueblo de al lado.
0: Sí.
1: Sí, sí.
0: Yo había escuchado lo de.
1: Pero es que lo más.
0: Bueno, bueno, yo tengo uno de Ourense.
1: No, no, este además salió hace la semana pasada o la otra.
2: Al que llevaba 2 años con
1: sí,
2: él.
1: Sí, que es que además
0: ah, no, no.
1: Estaba en la cama,
0: ah, sí,
1: la
0: sí.
1: habían tapado, pero.
0: Cabrera
1: que,
0: de Noia,
1: que
0: sí.
1: Es que vivían allí con él.
0: Claro. Ya te digo.
2: Pero no huele.
0: Dice, yo lo único que encontraba raro era que no fregaba los platos.
1: No, y se ve que era una familia un poco. Que tenían todo lleno de mierda.
2: Que pasaban un poquito, ¿no? De la gente.
0: Dice, cuando hacíamos el amor era como siempre. Normal.
2: Pero escúchame.
0: Sin ponerle emoción.
1: El hijo y la madre estaban y el padre se.
2: Pero hoy. Mira, hoy hablamos con un criminólogo.
1: Vamos a preguntarle.
2: Vamos a preguntarle
1: si es que no se cree. Sí, sí, sí.
0: Pero sí, sí. No, no, es este. El de Cabrera de Anoia.
1: Yo creo que al igual por pasta, ¿no? Porque tener ahí un cadáver con la peste que huele, no me jodas.
0: No, pero le ponían cubitos debajo de los sobacos.
1: No inventes cosas.
2: pero escúchame, igualmente, es que eso se pudre.
1: No, pero los vecinos.
2: Que no son un mes.
0: Sí 2 años.
1: Sí que es verdad que los vecinos decían que había mucha basura y claro, que el olor lo creían a lo que es la basura.
0: La basura, ¿no? Acumulada. Tendría síndrome de Diógenes y.
1: Y dijo que se dieron cuenta por el coche que hacía mucho tiempo que no se movía.
2: Hostia,
1: y como
2: dos años.
1: Conducía solo el padre.
0: Ahí está.
1: Era como
0: ahí huele algo raro.
1: Algo raro.
0: ¿Eh?
1: Joder,
2: se dieron cuenta un poquito tarde, ¿eh? También te lo tengo que decir.
0: Sí.
1: Bueno, los vecinos se iban quejando, pero se ve que no.
0: Claro, pero a lo mejor el hombre no era de salir al bar, entonces, pues es normal.
2: 2 años.
0: Ya te digo. Mira la mujer lo que decía.
2: A ver, que igual tenía una vecina como yo, ¿eh? Que yo paso. Entonces,
1: que yo creo que estaban más que taraos.
0: Dice, eso es lo que eso he explicado.
1: Sí,
0: dice,
1: sí.
0: No,
1: sí.
0: No, si cuando hacíamos el amor era normal. Como siempre.
1: Frío y seco.
0: Sí, frío y soso.
2: Hoy tienes un público difícil, ¿eh?
0: ¿Sí?
2: Sí, nosotras dos nos hemos...
0: No está Gregorio, no está Gregorio.
2: No está Gregorio.
0: Me cago en la mano.
2: Y claro, nos estábamos escuchando el chiste.
0: Ajá. A ver, era bueno.
1: Bueno.
2: Pero no deja de ser un muerto.
0: Sí. ¿Qué? Pues perdona, necrófilos de estos hay en todos los sitios.
1: Es verdad.
2: Sí, eso sí.
0: A ver, no será el primero que... ¡Mira! ¿Ves que a ti te estaba esperando yo en el tanatorio?
1: Y te has superado, ¿eh?
0: Íbamos juntos al instituto, ¿te acuerdas de mí? Ahí me
2: Alex,
0: rechazaste.
2: ¿Cómo puedes correr un tupido velo?
0: Ahí fue cuando me rechazaste, ¿no? Pues ahora no lo vas a hacer.
2: Ostras, vale. Es que supongo que yo los chistes de los muertos no los domino.
0: Bueno, ya está. Ya investigaremos y a ver dónde ha llegado esta situación anecdótica.
2: A ver, es que...
1: Preguntaremos luego si tenemos el día perfecto para preguntar.
0: No, y aparte, bueno, si vivís ahí al lado, seguro que alguna noticia tendréis de...
1: No, yo no tengo ni idea.
2: ¿Ves a investigar? Haz
1: sí, claro.
2: Una de esto de...
1: De investigación.
0: Claro,
2: hombre, claro.
0: Hombre.
2: Aquí los Murphy también salen
1: no me da
2: campo,
1: fiesta
2: ¿eh?
1: La empresa para ir. Lo siento.
2: Sí. Pero los Murphy sí.
0: Sí. Y lo de la multa, también lo había investigado. ¿Tu multa que te pusieron? Un australiano se gasta $100,000 para recurrir una multa de 250.
2: ¡Ostras!
1: Por sus cojones, ¿eh? Esto, ¿eh? Ya es...
0: Yo no la pago por mis huevos.
2: No, eso es por sus huevos. Pero cuando tú recurres... En realidad, lo que te has gastado, la otra parte se lo tiene que cargar.
1: Si
2: ¿Tú
1: ganas,
2: crees?
1: No,
0: si ganas.
2: Sí, pero
0: si
2: ganó.
0: Si no ganas, sigues pagando.
2: Pero entiendo que ganó, tampoco...
0: No, cientos de miles de dólares para probar que no cometió una infracción de tráfico. El nombre, tal, no sé qué, no sé cuánto, de Australia ha llevado muy lejos la lucha para evitar hacer frente a una multa por exceso de velocidad y se ha gastado cerca de $100,000 en probar por la vía legal que no cometió la falta.
1: Te digo una cosa, o tiene mucho dinero o está muy aburrido en la vida, ¿eh? Paga 200 pavos y te diga...
0: Ya, tío, ya aparte si lo pagas antes son 100.
2: Sí, pero te digo una cosa, a mí me llegó una vez en el trabajo una que la matrícula no era nuestra, ¿eh? Habían cambiado un número y como se veía borroso, dijeron, pues será el 6.
1: Pues tú.
2: Y yo decía, que escúchame, tengo geolocalizada esa furgoneta en un sitio que no es ese. Bueno, pero aquí no sale. Me parece muy bien que te salga, que no es mi furgoneta. Dime el modelo, porque antes te mandaban la de estos en la foto. Dije, dime el modelo y tal. Y al final dije, una mierda, a recurrir y recurrir. Y después de pagarla, y luego me la devolvieron.
0: Y luego la devolvieron.
2: Sin intereses, ¿eh?
0: Sí,
1: no, claro, eso sí.
0: No. Tú paga, que ya veremos.
2: Y no pagues, que ya verás.
0: Aquí eres culpable hasta que demuestres lo contrario.
2: Ya.
0: Entonces tienes que demostrarlo. Bueno, siguiendo con el tema de los Murphy, que hoy tocaba, pues eso, cosas raras que hacemos y no nos damos cuenta a veces.
2: Me señala a mí, ¿sabes?
0: Bueno, te he enseñado a ti porque era con la mano izquierda y a lo mejor lo hubiera hecho con la derecha y le saludo a ella. Todo el mundo tiene sus propias manías o hábitos extraños, pero algunos, pues, en la vida cotidiana, pues, se disimulan o no te das cuenta. Por ejemplo, tener una discusión imaginaria en la cabeza.
2: Eso sí.
0: Pero aparte tienes una discusión imaginaria en tu cabeza que sabe que a lo mejor no va a pasar.
2: Mírate.
0: Yo ya he ganado tres.
2: Te digo, esta noche.
0: Y luego
2: esta
0: noche. Y luego no me
2: pregunta. Con esta mujer. En sueños.
0: Ah.
2: Me ha despertado su no sé si era tu despertador o el mío, pero da igual. Y claro, cuando me he girado, ella siempre cuando suena el despertador, yo siempre pongo dos. Soy de estas personas incordiosas de dos alarmas.
0: Menos
2: una media hora
0: cada
2: antes.
0: ¿Cinco minutos?
2: No, una de media hora antes para que me desvele.
0: Hostia.
2: Y la definitiva. Entonces, bueno, pues en la primera la uso para moverme. Entonces, cuando me he movido, ella ya me estaba esperando, pero con el brazo así. Que encima, cuando me he girado, me lo ha clavado. Y decía, y me he girado. Digo, encima que estamos discutiendo en sueño.
1: ¿Quién se ha movido?
0: Ella.
1: Pues, no, la culpa soy yo, que le he clavado.
2: Me estás ocupando mi espacio vital, ¿eh?
1: Claro que sí. Vale. ¿Será que no te has venido tú al lado de la
2: cama? No, porque tú ya venías, ya me estabas esperando, sí, pero con el bracito.
1: Sí.
2: Y me he girado y le he dicho, estoy discutiendo contigo en sueños, no me hagas que en la vida real también, ¿eh?
0: ¡Oh!
2: Se ha quedado.
0: Tía,
2: vale.
0: Bueno,
2: Sí.
0: ¿Quieres un café? ¿Quieres un café?
1: Sin comentarios.
0: ¿Quieres el café ya o me espero?
2: Pero ha pasado. Entonces ya no es cuestión solo de discutir con uno mismo. Es que estaba discutiendo contigo.
0: Hostia, Pedrín.
2: Bueno, el otro día ya estaba discutiendo con su ex en sueños.
1: Sí,
2: es verdad. Me he metido toda la noche discutiendo con mi ex.
1: La cabeza.
0: Madre mía. La cabeza no para, dice el otro. No, estas cosas que pasan. Fingir que no ves a alguien conocido.
1: Ah, eso lo hago yo.
0: Joder, que sí lo hago.
1: Pero eso diariamente.
0: Sí, sí.
1: Si hay alguien que no me interesa y paso... Hostia. ¿Rozándome?
0: Sí. Pero no me he dado cuenta.
2: ¿Y luego lo admitís?
0: ¿El qué?
1: Sí, yo sí.
2: Si te preguntara más visto y tal, ¿dirías sí o dirás no?
0: Depende de qué persona se
1: lo diga. Yo lo he dicho, ¿eh?
0: Digo, mira, tío, sería gracioso.
1: Pasé de tu cara, punto.
0: Pero sí.
2: Yo tengo a mi amiga Lou que ella siempre dice que, bueno, y es verdad, que no lleva las gafas.
1: Ah, bueno.
2: Que ya no se pone las gafas.
0: Sí, hay veces que puedes decir,
2: que no llevo las
0: hostia,
2: gafas.
0: No me he dado cuenta, tío. Pero sí, ves acercarse una cara conocida, cruzas los dedos con la esperanza de que no se fijen en ti y mira rápidamente el teléfono, pasas de largo. O sea, esto de coger el teléfono y hacer...
1: Es más, a mí una vez me ha pasado que he pensado, salúdame. Y mirar y mirar y mirar.
0: Y no te saluda.
1: Y hace rollo.
0: Sí. Y tú dices...
1: Todo bien, ¿no? Que les den.
0: Claro, por
1: ya
0: eso...
1: He confrontado esa mirada que nunca llega.
0: Qué pocas ganas tenía de saludarlo.
2: Qué raro.
1: Uy, y ahora me pasa últimamente bastante.
0: Ahora me va a empezar a preguntar la mierda de siempre.
1: Qué pesado, yo pienso que pesados, tío. Qué
0: sí, bebé. Sí, con 8 millones de personas en el mundo y me tengo que cruzar con él.
1: ¿Qué tiene que ser?
0: No podría venir.
2: Un poco, ¿no? Dos.
1: Sí, pero es que es que como cuando quiero sí, cuando quiero no.
2: ¿Pero eso mismo?
0: No me podría cruzar con Gal Gadot. No, me tengo que cruzar con él.
1: Bueno.
2: No,
0: cosas que pasan.
2: Sí, sí. ¿Eh? A ver, por lo menos vuestros vecinos se darían cuenta. El otro que murió no se dio cuenta, pero seguramente no saludaría a nadie.
0: Seguramente. Sí, este no, ese no saludaba a nadie.
1: Nosotros no saludamos a ningún vecino.
2: Bueno, yo sí. Cuando los escucho, corro.
1: Corre. Literalmente.
2: Y me dice, pero espérate, que si no van a escuchar la puerta. Digo, quiero que escuchen la puerta.
1: Literalmente corremos para cerrar la puerta para no cruzarnos.
0: Ah, sí.
2: El otro día mi vecina, yo no sé cuántas veces hemos hablado por WhatsApp y nos hemos discutido, me dijo, ¿sabes que es la primera vez que vengo y estás? Digo, ya.
0: Hostia.
2: Y la última.
0: ¿Te puedes dar la vuelta?
1: Pero es que no estemos, siempre estamos, lo único que no abrimos.
2: Sí, hombre, y claro. Cuando abrimos y nos escuchamos bajar, cerramos.
0: Hombre.
2: Al momento, para que se escuche.
1: Es que un día, un sábado a las 10 de la mañana, estábamos haciendo, ¿te acuerdas o no? Estábamos haciendo obras, no, estábamos montando un mueble. Sí. Un mueble a las 10 de la mañana, un sábado. Y vi, es otro.
0: Joder.
1: Bueno, pues va. Que es que no podía dormir. Y me quedo mirando y digo.
2: Él tenía un trabajo muy especial.
1: Las 10 de la
2: que
1: mañana. A la,
2: que, no, que impedía que él descansara bien por la noche.
1: Digo, es tu problema, no es mío.
2: Y a las 10 de la mañana de un sábado tú no podías estar montando un mueble.
1: Digo, que no hiciera ruido. Digo, perdona, dije, hasta luego. Pum, y le cerré la puerta a las narices.
0: Hostia.
2: Entonces, claro.
0: ¿Con qué estabais montando el mueble de Ikea? ¿Con
1: que
0: una sierra mecánica?
1: Con un martillo y un taladrín de.
2: Pero que a las 10 de la mañana no eran ni las 9. Vale. A las 10 y esta le dijo, espérate.
0: Venga.
1: Hasta luego.
2: Y luego la mujer,
0: ahora voy a montar dos.
2: La que dijo que nunca me ve, me dijo eso. Me dijo, es que claro, es que contigo siempre hago por WhatsApp. Es suficiente.
0: Y espérate que no te bloquee.
2: Y mejor para ti.
0: Sí, espérate.
2: Porque me llega a bajar a mí tu marido para decirme eso a las 10 de la mañana, después de lo que tenía yo que aguantar con estos, cuando se mudaron. No.
0: O sea, desmontáis, desembaláis el mueble. ¿no? Esto es otra cosa que puede pasar.
1: Ah, mira, a ver.
0: Desembaláis el mueble, lo ponéis todo así para empezar a montarlo y dice, leer las instrucciones de un paquete, tirar el prospecto a la basura y luego darte cuenta de decir, hostia.
1: Lo has montado mal.
0: Si no he seguido las instrucciones, coño.
1: Ah, no.
0: Ir a la basura, intentar sacarlo para ver si lo puedes recuperar.
1: Depende de lo que sea, no lo miro, pero depende de lo que sea, sí.
2: Tú no tienes costumbre de mirar mucho las instrucciones.
1: Depende de lo que sea. El sillón que compremos afuera.
0: Qué bien me ha quedado el sillón. Ah, no, si era una cama de matrimonio.
1: Pero es que era tantos tornillos, tantas cosas que por un, dos, tres
2: tuvimos que mirarlo. ¿Cuántas veces montaste el... ¿Cómo se llama eso? ¿El rack? Eso de hacer gimnasia que compramos para afuera.
1: No, una.
2: Bueno, pero no, una que... y lo cambiaste varias veces la barra de sitio.
1: Que las dos barras tenían dos tornillos por un lado y los pusimos
0: en vez de...
2: Y luego cuando estaba todo, el otro lado tampoco encajaba y ella...
1: Claro.
2: Bueno, tengo que volver a sacarla.
1: Para esa barra, sí.
2: Era, a ver... La forma era, pero...
1: Las instrucciones nunca saben, no lo ponen claro.
0: ¿Para qué? Si están en chino o en coreano.
2: Yo los dibujitos no.
0: Los dibujitos
2: no. Los dibujitos y el 1, 2 y 3. A mí sí. Es que me encanta.
1: A ver, a veces
2: leérmelas.
1: Lo complican un poco, ¿eh? Sí. Un poquito, poquito. Claro. Entonces, hay cosas que no, pero hay cosas que...
0: Entonces, cuando te vas a un tutorial de YouTube, ves, por desgracia o por suerte, al sudamericano de turno y siempre le falta un paso. Siempre falta un paso.
1: Y te dice la cosa y dices, pero si esto no está...
0: Sí. No, sí. Salta...
2: Sígueme en mi canal.
1: Sí, es verdad. Sígueme para más...
0: Sí.
2: ¿No? Para contenido como este.
0: Sí, ahora lo tengo esto a medias. Y te falta un paso. O sea, del 7 al 8 hay un 7A y un 7B y no está.
1: Mira, con esto me pasa a mí con el ChatGPT cuando tengo que hacer alguna cosa. Me dice, ¿por qué aquí le digo? Vamos a ver. Digo, que tú lo sabrás. Digo, pero yo no.
2: Se enfada.
1: Hazme lo fácil. Me dice,
2: es que no quiere que aprenda.
1: Perdona, ay sí, perdona. De aquí a aquí tienes que hacer... Digo, ¿ves cómo te faltaba un paso?
0: Ah, listo.
2: Y se lo recriminas. Y se lo recriminas.
1: Sí, lo digo, claro. Me dice, ay, perdona.
0: Listo.
2: Aprovecha que te diga el perdona, que yo no te lo diría.
1: No, tú nunca jamás. No, revienta.
0: Hombre, claro. Ella dice, si a mí no me importa pedir perdón cuando me equivoco. Dice,
2: nunca me equivoco.
0: Pues nunca lo has pedido. Dice, porque nunca me equivoco, gilipollas.
1: Hombre, eso es la definición.
0: ¿Eh? Vamos.
1: Laura es perfecta.
2: No soy perfecta, pero no pido perdón.
0: Bueno, también os pasa que estáis ahora, como ahora mismo tranquilamente o en casa y dices, voy a coger el teléfono para mirar la hora, miras la hora, lo vuelves a dejar y dices...
2: ¿Qué hora era?
0: ¿Qué hora era?
2: Sí, eso es normal.
0: ¿Eh?
2: Pero yo porque tengo una foto muy guay de fondo de perfil. A ver qué foto de perfil tenéis.
0: Eso no lo
1: hemos visto. Yo es peor, que digo, ¿qué hora es? Digo, no lo sé, llevo un reloj en la mano.
0: O he abierto mi hija, sí.
2: Ah.
0: En la playa.
1: Yo la de siempre. De momento llevo la de siempre.
2: Es que se influye mucho, a mí me despista mi foto.
0: Ah,
2: que esté con mi madre y muchas veces, es lo que te digo, voy a mirar la hora o es la hora esta de 11, 11, 11, 11 que, y ya se me va, santo al cielo. Y luego es que vuelvo a mirar y digo, ¿qué coño de hora era? Vamos a ver, enfócalo
1: a eso. A ver. ¿Ves? O sea, es muy buena. Es muy buena.
2: No, claro. ¿Para qué miras, no?
1: Mirón. Para ti, mirón.
0: Tú mismo.
2: ¿Qué miras, pesado?
0: Ahí está. Bueno, pues eso. Sí, normalmente, aparte, y si no lo coges y dices, voy a mirar solo la hora, te has abierto el TikTok, el Instagram, el Facebook, el Telegram, el WhatsApp y
1: no sabes ni para qué estás mirando.
0: 70 aplicaciones más, luego... Has cerrado otras pestañas, te has ido a buscar qué voy a comer hoy y cierras y dices, ¿qué hora es?
2: Yo no sé qué hacíamos antes cuando el móvil solo era un móvil, ¿eh?
0: Coño, un puto reloj. Ya. Normal y corriente.
1: Yo iba con el Casio de toda la vida.
0: Ahí está.
1: El Casio negro de...
0: Sí, ese.
2: Pero tengo que reconocer que yo cuando llevo reloj no lo miro.
0: Tampoco. Entonces,
2: literalmente ha pasado a ser un complemento como un anillo.
1: Miro el móvil antes que el reloj.
2: Sí, sí. Yo saco el móvil, abro el bolso, saco el móvil y lo miro.
0: Yo sí. Yo sí lo uso.
2: Pero tienes una edad...
0: No, pero estoy
2: acostumbrado. ¿Cuánto llevas más años con el reloj que con el móvil?
0: Pero estoy acostumbrado, bueno, de unido, ¿eh?
2: ¿Mirando la hora?
0: Sí, de unido. Hostia, con.
1: A ver, es imposible. Con el reloj llevas más años que con el móvil.
0: Sí, pero quiero decir que no. Que el,
2: gracias,
0: que,
2: Vero.
1: Que
0: el reloj lo uso y mucho. Y no, estoy acostumbrado. Y cuando no lo llevo, dices, no salgo de casa.
2: Sin el reloj.
0: Sí. Sí.
2: Y aún así miras la hora en el móvil.
0: No acostumbro. Me cuesta eso de decir así, ay, mira. No. Hago así, fácil.
1: Es más fácil.
2: Ya, bueno, si lo sabes.
0: Porque tengo una edad, vale, porque tengo una edad.
2: A ver, bueno, porque esto...
1: No vamos a engañarnos, tenemos una edad.
0: Sí, es que... ya está. Me duele la espalda, me duele la cervical.
1: Es algo que las gafas, hay gente que también, dice que las gafas las tiene porque, mira, un bonito.
0: Bueno, no miro a nadie, ¿no?
2: Mis gafas
0: me hace intelectual.
2: Mis gafas son de bonito.
1: Claro.
2: Sí.
1: No es porque no ves el 3 en un burro.
0: No, no lleva cristal, que no lleva cristal.
1: No, ella. Sí lleva cristal.
0: ¿Qué
1: sí.
0: va?
1: Y yo me lo pongo y...
2: ¿Sabes qué pasa? Que cuando me las pongo por la mañana, que llego a la oficina, que no me pican todavía los ojos, me las pongo y veo lo mismo. Y hago así y digo, ¿para qué me compré las gafas?
0: Ahí está.
1: La dioptría es esa, ¿no?
0: No,
2: que de verdad, lo que pasa es que es cierto que durante el día a la que claro, se te va cansando más
1: también,
2: los ojos,
1: obvio.
2: Ya las letras se te... Pero sí. yo, si me al las pongo la, recién llegar,
0: sí.
2: es que al, no noto la diferencia.
0: Al llegar la noche ya oscuras o con sí. poca luz se nota, sí.
2: Y me pasa más en invierno con el cambio de horario, que la oficina se vuelve con más luz y fuera más oscuro, entonces sí que me pican más.
0: Porque tiene una edad.
1: Todo viene a lo mismo.
0: Empieza a tener una edad.
1: La edad es esa.
0: O eso, o porque el café que le haces por la mañana es bueno.
1: Loco, hoy ya se ha comprado.
0: Es bueno de verdad.
1: Hoy ya se ha comprado.
0: ¡Oh! Madre mía.
2: Hoy no se me ha esperado el lujazo. Este mes de octubre va a ser muy difícil.
1: De vez en cuando. Es que el otro día estábamos en confinamiento económico, ¿sabes?
0: Sí, ahí tío. Está, ahí está. Confinamiento
2: es complicado,
0: económico.
2: ¿Eh? Nunca se ha hablado, y eso es una de las cosas que quiero meter en el bote, de la... Y sonará un poco raro, pero que cuando no estás acostumbrado a hacer confinamiento económico, de repente hacerlo, según qué edad...
0: Y de...
2: A mí no me ha pasado, ¿eh? Y yo esta vez he tenido que decir a una cosa que tenía para pagar...
0: Espérate. Sí. Espérate.
2: No me había pasado.
1: No pasa nada, yo estoy muy acostumbrada, entonces yo... no pasa nada. Ya te lo digo yo, mira, escúchame, que este dinero no hay mes.
0: Yo hago reparto.
1: Al revés.
0: Yo hago
1: este
0: reparto.
1: Mes no hay dinero.
0: Sí.
2: Este dinero no hay mes sí. que lo vayas a cobrar.
0: Sí.
1: Que tengo un poco de dislexia, ¿sabes?
0: Sí, sí, sí. Y no, y oye, y con los pagos ahora de estos de Klarna.
1: Es que en septiembre parece que no, pero
2: ¿Qué?
0: La tarjeta.
2: Ah, sí, lo de Klarna, vale, el rosa, ese sí. que te sale la opción de pago.
1: Va bien, va bien.
0: Divino, ¿eh? Sí, sí.
1: Pero es muy de esto, es el mes de septiembre, que parece que no decimos enero. Mira,
0: no.
1: Enero no.
0: Es peor
1: septiembre.
0: Es septiembre.
1: Septiembre es una locura.
0: Llevo... Mira, confinamiento económico empezó el 10 de septiembre.
1: No. El 5 yo ya no tenía dinero. Empecé a pagar. Dije...
0: Madre mía.
1: Vamos mal este
0: mes. Pero un locurón, ¿eh? No.
1: Pero bueno.
0: Es libros.
1: Mira, yo no sé a quién sentir otro...
0: Ropa nueva del vóley.
2: La matrícula.
0: Otra vez a pagar matrícula.
1: La matrícula de no sé qué, los libros.
0: Sí.
1: Yo no sé quién dijo que ellos no cuentan el comienzo de año en enero hasta diciembre. No, lo comienzan desde septiembre hasta septiembre.
0: Lo entiendo perfectamente.
1: Sí.
0: Es zapatos, porque claro, no se los puedes comprar en rebajas porque dice, no sé, que le va a crecer el pie.
2: Claro.
0: En efecto.
1: Obvio. Sí, obvio.
0: En efecto.
1: Ya te ha pasado, ¿verdad?
0: Coño.
2: A mí me ha pasado también.
0: A mí también se me dilatan los pies, pero bueno, me compro el 43 y ya está.
1: Claro.
2: A mí me ha pasado comprar toda la ropa en julio de los niños para el cole de septiembre y tener que devolverla y decirme en la tienda.
0: No.
2: ¿Han pasado 2 meses?
0: Sí.
2: Cabrones, que lo sabéis ya, pues es ropa de rebajas.
0: Sí. Pues no puedes hacerlo.
1: No.
0: O sea que olvídate. Entonces, con lo cual, llega el septiembre y dices, venga, triqui-tri.
2: Yo no estoy acostumbrada.
0: Me cago en la mar.
1: Ya vendrán vacas mejores.
0: Bueno, entonces, cuando os duele la cabeza por estos menesteres, dices, voy a mirar los síntomas en internet a ver qué pasa. Y resulta de que están más cerca de la muerte
1: no,
0: que de...
1: Eso no.
0: ¿No? Menos mal.
1: No. Yo eso no.
2: Habla por ti.
0: Yo sí lo miro.
1: Tú, que eres una...
0: Sí. Va, menos mal. Eso.
2: Pero yo no. Es que ChatGPT y ahora es Google.
1: Mira,
2: me contesta Gemini.
1: ¿Tú no sabes?
2: Entre ChatGPT
1: ¿tú no
2: y Gemini,
1: sabes?
2: Los dos me han matado.
1: La anteoperación, la que me dio y la que ella misma se metió en la cabeza me dice, tú hazle caso al doctor ChatGPT.
0: Ahí.
2: Madre mía. No, te voy a hacer caso a ti que me soltaste. Eso es un mes.
0: Ah, no es nada.
2: Un mes.
0: Eso no es
2: un
0: nada.
2: Mes. Me he estado 9. Un mes.
1: Escucha, un mes.
2: Y yo decía 6.
0: Yo 6.
2: O sea, ni 6... Ni un mes, 9.
0: Te digo una cosa.
1: Pero que la operación...
0: Tú has fingido mucho.
1: Claro. Y tanto que has fingido.
2: Claro.
0: Estás como el gallego, hombre.
2: Ay.
0: ¿Ves?
1: Mira.
0: ¿Ves?
1: Es que se le da bien.
0: Claro. ¿Eso qué es? ¿La apendicitis
2: la
0: o la
1: esa es la abdominal.
2: Sí. Esa es la hernia. La hernia de la abdominal que no tengo.
0: Claro. De una que ha hecho hoy, ¿no?
2: No puedo.
1: No puedo.
2: Tengo confinamiento deportivo también.
0: Ah, también.
2: Una hernia umbilical ahora.
0: Bueno, pues ahora también le hago a Gemini o a ChatGPT, le hago la foto de los medicamentos y le digo, tío, esto me tiene que servir para algo. Y dice, no, madre, esto para lo que tú tienes no sirve.
1: Os vais a morir nada más que de ya lo dicen, que nos va a mandar a la mierda ChatGPT.
2: Pues tú sigue como ayer, ¿qué hiciste? Llamaste al médico de urgencias.
1: Sí.
2: Le dijiste, me he comprado una cosa en la farmacia sin receta. Y no me está haciendo nada. Y te dijo, pues toma más.
1: Sí.
0: Toma.
1: Me quedé muerta. Me dijo, pues te tendrás que comprar otro.
0: Toma.
1: Digo, que me gasto.
2: Si no te ha hecho nada es porque te falta otra dosis.
0: Claro.
1: Y le dijo,
2: si acabo de llamarte precisamente para no volver a la farmacia para comprar otro, que me recetes tú algo. Receto lo mismo.
1: Claro. Digo, es que me he puesto peor. O sea.
0: No. Tómate dos.
1: Nuevamente con el Visogrip.
2: Perdona una cosa, pero para que me digan eso, ChatGPT.
0: un resfriado es un resfriado.
1: Sí, sí.
0: ¿Cómo se pasa? Paracetamol y ibuprofeno.
1: Y mucha agua.
2: Pues decía... ¿Le recetó un Enantium?
1: Enantium.
0: Hostia.
1: Y yo le he dicho, pero si Enantium no es para el dolor.
2: Yo
1: de
2: lo he hecho en la oficina, he dicho, ¿Enantium os suena alguna que sea la nueva moda para los resfriados y todas? No, digo.
0: No.
2: Pues chicos, yo qué sé.
1: Pues
2: entonces...
1: Enantium me ha recetado.
0: Me cago en la madre.
2: Pues o sea, escúchame, preguntas a ChatGPT.
0: ¿Le habrás dicho en algún momento, tengo un dolor aquí?
1: No, le digo, tengo presión en el pecho de moco, del malestar ese
2: de griposo.
1: De griposo, de una gripe.
0: Viso grip o el Coldina.
1: Pues ese, yo quería 15 para abajo. Encima es el Isol. No se llama Isol.
0: No, algo,
1: algo,
0: no sé
1: algo de grip, pero uh-huh. No. Pero que va, 15 pavos para.
2: Pues dos.
1: Por dos. No, no me voy a comprar otro.
2: El Enantium, ¿no?
0: Ya está.
2: Tómate Enantium.
0: Tómate otro.
2: Yo tengo Tramadol, si quieres, también.
1: No, no, de eso, un parche de eso.
0: Eso. Dame dos. Ahí sí que... Ponme
2: uno
0: de la izquierda
2: de fentanilo, ¿no? También tengo alguno de fentanilo. Uy, todavía.
0: Mira, todavía
2: claro.
0: Le quedan. Pues mira.
2: ¿Seguro que con eso no notas el resfriado?
1: No, sí. No, seguro con eso.
0: Vas a pasar un...
1: Mañana pillo vacaciones, ¿eh?
0: Sí, hasta el lunes o el martes. Ya volverá.
2: Ya volverá.
0: Ya volverá. ¿Ves?
2: Y luego te quejas del ChatGPT, pues.
1: No, si no me quejo, pasa que a veces el doctor ChatGPT. Es que lo que dices tú te lleva a la muerte,
0: sí,
1: ¿sabes?
0: Sí,
1: es que ese dolor puede ser causado de una enfermedad muy bestuda. Y dices, es que me voy a morir.
0: Puede pasar. Yo no lo hago, pero puede ser.
1: Ya.
0: Hacer una prueba de olfateo a escondidas antes de llevar la ropa a lavar.
1: Yo lo hago. En los calcetines lo hago.
2: Y lo peor que he podido hacer, que el otro día lo hice en los calcetines, hacer los calcetines y no eran suyos, eran de mi hijo. Un
0: claro.
2: Poco más.
1: Es que aquí hay un nivel. Hostia, los suyos no huelen. Los míos depende de qué bamba.
0: Sí.
1: Me huele. Él depende de la bamba.
2: O sea, que depende de la que te huele, no hace falta que te acerques al calcetín.
1: No, ya huele.
2: Ya lo ves. Ya
1: pero sé. A veces vale, eso sí. Que dice que hay un calcetín y no sabes si es que de coger la ropa se ha caído y haces...
0: Este cuadro.
2: En realidad yo lo hice porque dije, hay unos ahí, yo creo que son míos, en mitad del comedor. Hice así cuando. Y dije, uy. Y no sé, como que los veía.
1: No estaban duritos.
2: Los notaba diferentes. Y se me ocurrió hacer con uno así. O sea, te lo juro que parecía las series estas, bueno, policíacas que te cogen y te. Lo mismo. Me sentí igual.
1: Yo solo he hecho.
2: Te dije nunca más. Nunca
1: pero
2: más.
1: Con toda clase de cosas, ¿eh? De cosas de ropa,
0: sí,
1: de ropa. Que
0: ropa.
1: No es un calcetín, que no, es un sujetador, que
0: claro.
1: Es una camisa, que
2: las
1: es
2: bragas
1: una...
2: también.
1: Lo he hecho.
0: Nunca se sabe.
2: O sea, bueno, pregunta, si las bragas estaban usadas y no olían tras las vueltas a poner.
1: Claro, hombre, no.
0: Le das la vuelta.
1: No le doy la vuelta.
0: A ver, esto. A
1: yo
0: ver,
1: no.
0: Estás antes, de viaje, ¿qué coño haces?
1: Antes prefiero ir sin. No, antes prefiero ir sin.
0: Hostia.
1: Y eso también. Eso sí que también. No, es asqueroso.
2: Así hablando en plata, el chichi huele.
1: Es asqueroso.
0: A ver, todo huele.
1: El chichi
0: huele.
1: Todo huele. Ah,
2: sí,
1: no, el chichi todo
2: no
1: huele.
0: A todos.
2: No tengo rabo.
1: Todo seré, huele.
0: A todos.
2: Huele, pero cuando, no, pues yo no podría. Es que no.
0: A todos nos huele.
2: Y el tanga que le da la vuelta te pone el culo en el. Es que.
1: No, hombre, no la vuelta de así, la vuelta
2: no,
1: de
2: la vuelta
1: así.
2: De vuelta,
0: la vuelta.
2: Es que da igual,
0: vuelta.
2: Si se está metido en...
1: Yo eso sí que nunca lo he hecho, ya tú me lo diría, pero es que sí. No lo he hecho.
0: Eso es,
1: antes
0: eso
1: voy
0: es
1: sin.
0: Enfermedad, o sea, eso es ya directamente coger una
1: es
0: infección.
1: Más, o me he puesto sí. Calzoncillos.
0: Ahí está.
1: Lo he hecho.
0: Largos, calzoncillos largos.
1: Del padre del año.
0: Un boxer.
2: Dios, ha puesto calzoncillos en mis cosas.
1: Un día. No, un día sí que te acuerdas que te lo dije. Dije, encima hay una cosa que no... ¿Te acuerdas? Bueno. Ya lo hablaremos luego.
0: ¿Había visitantes?
1: No, visitantes no. Había una cosa dura ahí, encrastada ahí delante.
0: La madre de Dios.
2: Ah, una gotita.
1: Ah. No.
2: ¿Una gotita blanca?
1: Un cabello.
2: Ah.
1: Así, ¿sabes?
0: Ah.
2: Así.
0: Joder.
2: Sí, venga, a ver.
0: La madre que me parió.
1: Y fue un poco asquerosete. Pero bueno, está.
0: Bueno, vamos a dar paso a música porque me parece que tenemos la entrevista ya en el tintero, ahí a punto de empezar. Y nos va a poner una banda que viene hoy precisamente a Badalona, al Olympic Arena. Evanescence, ese, como se llame, ¿no?
1: Pues
0: no sé si la tiene.
1: Evanescence.
0: Eso, es que yo no sé.
2: Es muy buena.
0: ¿Cómo que no? ¿No la tienes puesta? Me cago en la mar, tío. Pues si no te... Te he pasado la buena. Bueno, pues nada, pues ponme música de recursos, no hay problema. Yo que lo apunto todo ahora, que hago un guión de esos guapos. Madre mía. ¿Tienes? Pues venga, dale caña.

0: 10 gestos y sus significados.
1: Algunas personas pueden sacar un poco la lengua, normalmente hacia un lado o hacia el otro, o la colocan sobre el labio inferior cuando están realizando una tarea compleja. Es algo que, por ejemplo, hacía Michael Jordan mientras jugaba al baloncesto, que asomaba un poco la lengua antes de marcar. Una persona puede apretar los labios hacia afuera cuando no está de acuerdo con algo o cuando tiene en mente una alternativa distinta. Cuanto más marcados hacia afuera estén los labios fruncidos, más fuerte será la emoción o sentimiento negativo que esté indicando. Cuando una persona tiene sentimientos negativos, siente repulsión, desdén, aversión, asco, elevará el labio superior hacia la nariz exponiendo los dientes. Se trata de otra conducta que forma parte de la expresión facial prototípica de la emoción del asco. Elevar la barbilla es una conducta que comunica confianza. Seguro que te suena el dicho de tener la cabeza alta, pero ten cuidado porque en algunos casos puede tomarse como una conducta arrogante. Cuando una persona toca la parte delantera del cuello de su camisa o juega con ella, es una conducta que sirve para calmar o aliviar el estrés de tres maneras: cubriendo el área del cuello, como un comportamiento táctil repetitivo, y moviendo la ropa para ventilar la piel por debajo. Cuando una persona cierra los ojos y se frota el puente de la nariz, transmite preocupación o inquietud. Este es un comportamiento tanto de bloqueo visual como apaciguador o adaptador. Bloquea una situación o emociones negativas y calma la inseguridad, la preocupación o la ansiedad. Presta atención porque hay personas que lo hacen a propósito. Girar los ojos hacia arriba es una conducta que transmite desacuerdo, aversión o desprecio. Frotar o tirarse del lóbulo de la oreja.

0: se arruga la nariz. Es una conducta que aparece en la expresión facial prototípica de asco.
1: Empujar la lengua firmemente contra una mejilla y mantenerla en ese lugar sirve para aliviar la tensión o el estrés. También es una conducta que se puede ver en una persona que está siendo juguetona o descarada.
2: Pues hoy tenemos la suerte de poder contar con un creador de contenido de gran impacto en el ámbito de la divulgación en habla hispana, acumulando millones de seguidores en la plataforma. Es una persona, criminólogo, prevención de estafas y comunicación no verbal. Y tenemos la suerte de contar con José Ignacio. Buenas tardes.
3: Ah, que no te escuchamos.
2: ¡Ay! El micro. Bueno, de mientras yo voy haciendo todos los gestos, esos que han salido en el vídeo de antes. Tengo el cuello así, me toco la nariz, la ceja.
3: Sacan la lengua.
2: Saco la lengua, parpadeo. Ya puede estudiarnos, No, no. Bueno, tenemos la suerte de poder contar con una entrevista, yo creo que es espectacular. Lo estábamos hablando ahora fuera de micro con Laura. El tema de que ha habido varias series también en Netflix, en Amazon, en la tele, etcétera, etcétera, como la de El Mentalista y como la de Miénteme, que en inglés se dice
3: Lie to Me,
2: del Tim Roth. A mí esa serie me encantaba, o sea, era espectacular. ¿Ya tenemos voz? José Ignacio, no te escuchamos.
4: No te escuchamos, no.
5: Hola, hola.
2: Ahora. Perfecto. Eran los cascos.
5: Vale, pues no. Está pillando el micro que debería.
2: Ha sido hacer un gesto y ¡pam! Ya está. Esto todo va de gestos. ¿A nosotros nos has escuchado entonces?
5: Sí, sí, a vosotros todos.
2: Ah, vale, vale. Bueno, pues.
5: Es que tengo mi micrófono aquí enchufado.
2: Ah.
5: Y debería ser este, pero es el de los cascos.
2: El de los cascos.
3: Nada.
2: Ah, amigo.
3: Bueno, nada. Bueno, ¿qué tal?
5: Analizando en la sombra.
2: Intentando.
3: A mí no me analices, que yo también te analizo a ti, ¿eh? Que tú tienes lo tuyo, pero yo de recursos humanos, ¿eh? Que me sirven muchísimo tus vídeos. No, lo doy por hecho porque muchas veces gracias a tus vídeos... Bueno, ahora seguimos con la entrevista, que yo aquí me he colado. Gracias a tus vídeos, muchas veces le digo, a ver, esto me lo voy a anotar para cuando haga una entrevista, a ver si hacen estos gestos. Así que me estás convirtiendo mi trabajo en un TOC gracias a ellos, ¿eh?
5: Pero al final te

0: observando. O sea, que cuanto más aprende a observar, más quiere.
1: Exacto.
0: Es como un vicio.
2: Ah.
3: Mira.
1: Bueno, cuéntanos un poquito, que así les explicas más a mis compañeros qué es lo que haces en redes, porque claro, yo como fan no puedo estar hablando siempre. Así que te toca a ti un poco explicarles qué es lo que has hecho, lo del libro y todo, y así todo el mundo te puede escuchar a ti de tu propia voz. Cuéntanos.
0: Pues sobre todo es divulgación de eso, de leer el comportamiento no verbal, tanto de las personas como que cada uno en su casa, en su vida, lo puede aplicar en su día a día, porque la comunicación no verbal va en dos sentidos: lo que nosotros podemos comunicar a los demás y lo que podemos leer de los demás.
1: Uh-huh. Yeah.
0: Entonces son dos aspectos muy interesantes y aplicables,
1: claro,
0: y prácticos.
1: Claro. Tú los aplicas en tu día a día, entiendo, ¿verdad?
0: Sí, claro.
1: Esto tiene que ser difícil. Porque me es difícil a mí.
3: Yo lo veo complicado, la cosa.
2: ¿Sí? Hombre, él tiene que saber perfectamente que va a la panadería y dice, quiero pan. Y le dice, ¿es de hoy? Y tiene, con los gestos que haga la panadería, ya tiene que saber perfectamente.
3: Ya
2: me estás
3: jodido.
2: Tomando el pelo, ¿eh?
1: Hombre, yo creo que José Ignacio lo sabe eso, ¿eh?
0: Me lo puedo pensar un poco dependiendo de la reacción. Lo que pasa es que depende de con quién me cruce. Porque hay gente que habéis estado hablando antes de las típicas mentiras piadosas, de cuando no me quiero cruzar con alguien.
2: Sí.
0: Poner una excusa rápida es fácil. Entonces, la persona que me cruce, que tenga agilidad mental, yo es difícil que la pille.
3: Claro.
0: Ahora, en el que yo vea una pausa leve,
3: que ya piensa,
0: o algún movimiento que no me cuadre, y diré, uy, hay algo que no me encaja aquí.
1: Qué complicado.
0: Pero depende. O sea,
1: no es
0: tan fácil como parece.
1: ¿Te es más fácil identificar mujeres o hombres? ¿Qué es lo más sencillo?
0: Es indiferente en el sentido de que la ventaja realmente es cuánto conozcas tú a la persona que estás analizando.
1: Vale.
0: Porque en el momento en el que tú a una persona que observas en el día a día la conoces, sabes en general cómo se comporta, tienes ahí una línea base que comparar si algo de esa línea base que tiene habitualmente se desvía. También lo habéis hablado antes, con, por ejemplo, lo del vecino que se encontraron por ahí muerto. Sí. Y no
1: había sido. Ahí. Y queríamos hablar contigo para saber que en estos casos...
0: Eso es otra línea base de comportamiento, solo que es de una persona que igual en el día a día no te interesa, pero si fuera una persona que tú en el día a día la percibes de alguna manera... Yo me acuerdo que en mi bloque había unos vecinos arriba que tenían una niña pequeña, lloraba habitualmente. Entonces, en el momento en el que ya pasamos varios días que no escuchábamos llanto, dijimos, uy, esta gente se ha mudado.
1: Claro.
0: Y efectivamente se habían mudado. Entonces, una línea base que tienes ahí de comportamiento, en el momento en el que varía, dices, ¿por qué?
1: Claro. Claro, te deje volver un poquito, bueno, abrir los ojos. Dejar un rato el móvil y abrir los ojos,
2: claro,
1: y estar alerta.
2: Y los oídos.
3: Estás más perspicaz con todo. Estás más alerta.
2: Sí, sí, sí, sí. Sí, porque al final puedes pescar enseguida a la gente, ¿no? Le miras y dices,
3: Bueno, yo siempre se lo he dicho a ella, yo tengo un don para eso. Depende de cómo me vengan, ya digo, pero
1: sí,
3: no
1: eres
3: porque,
1: muy viva, ¿eh?
3: Pero no por nada, sino...
1: Es verdad que tú con fotos me has dicho, esta persona no. Y ha acabado pasando, lo de esa persona,
3: sí.
1: ¿No? Digo, bueno, yo le llamo bruja, pero cariñosamente te puedo llamar buena observadora de tu entorno y analizadora de caras, porque a mí me la cuelan.
3: No sé.
1: Bueno, José Ignacio, ¿me puedes decir cómo se te ocurre, con toda la barbaridad de seguidores que tienes, cómo se te ocurrió la idea de cómo exponer eso en redes? Porque es que estábamos hablando de la cantidad de seguidores que tienes con ese contenido, que es muy interesante,
2: sí.
1: Pero tiene que haber una persona que coja, piense cómo explico las cosas y cómo engancho a la gente. ¿Cómo se te ocurrió?
0: Pues eso es algo que lleva tiempo, bastante tiempo, porque lo que hay al principio cuando cualquier persona quiere empezar en redes, empieza con 0, 0, 0 y 0.
1: Uh-huh.
0: Y al principio, pues los vídeos que lo ves, pues, tu madre,
3: la familia, los amigos.
0: Tu amigo.
2: Dale a me gusta, por favor.
0: Yo creo que todo coincidió con querer hacer una cosa, que era subir contenido a redes y también tener un pelín de suerte en el sentido de tú subes un vídeo que por lo que sea llama más la atención que otro, el algoritmo lo empieza a enseñar y eso ya va haciendo un poco el efecto bola de nieve.
1: ¿Pero sabes a partir de qué vídeo concreto es o sin más? O sea, fue ir sumando vídeos.
2: Pasó.
0: Pues fue con uno en TikTok hace ya mucho, si fue 2019 o por ahí, que hablaba de cosas que no deberías hacer con tu pareja, creo que era algo así.
1: Claro.
0: Como señales negativas, no sé, no me acuerdo.
1: Es que en el 19 nos separamos mucho.
3: Las red flags. Sí.
1: Claro.
2: Una
0: creo que fue a partir de ese.
2: Una mujer le pidió que por favor detectara si su novio la estaba engañando o no.
1: Pues perdona, pero yo en 2019 hubiese sido esa mujer. Ojalá lo hubiese tenido más cerquita yo en mi vida para preguntarle cosas.
2: Eres autor también de libros de lenguaje corporal, ¿no?
0: Libro.
2: Y esto también.
0: Lenguaje, o sea, corporal, que lo quise relacionar con personajes de serie.
2: Ajá.
1: Te estaba yo contando antes el de Peaky Blinders.
2: Sí.
1: La de Juego de Tronos. Pero sigue tú, que aquí no pueden hablar las friki fans. Es tu rato, no es el mío.
0: Juego de Tronos, de The Boys, la serie que fue popular hace poco. Sherlock Holmes.
2: La de los superhéroes también. Esa es The Boys.
0: Sí, exactamente.
2: Ajá. Muy bien, esa me gusta. Sí.
1: Yo les explicaba que eso, que analizabas el personaje, porque lo he visto. Bueno, lo vi en muchos vídeos. El libro lo tengo ahí puesto en mi cestita. Y me gustó mucho porque lo analizas. Porque me decía, Vero, o sea, ¿sí, cómo se analiza un personaje? Porque el de Peaky Blinders, que es algo que te encanta.
3: Es un actor, sí.
1: Bueno, pero al final yo les explicaba, bueno.
0: Claro, lo que pasa es que tú, para que tú te creas una actuación, o tú cuando consideras que un actor, una actriz es buena, es que su papel lo hace lo más realista posible o lo más parecido a un comportamiento humano habitual.
3: Es lo que dice, te lo tienes que creer,
0: entre comillas.
3: ¿No?
0: Entonces, claro, se puede analizar a un personaje, aunque la historia sea ficticia, pero en el que ves comportamientos que podrías ver en la vida real.
1: Claro.
0: ¿Y obviamente a ti no te van a encañonar en una calle de Birmingham por la calle?
1: Esperemos que no.
0: Pero
3: esperemos.
1: A ver, que si me acorrala él, tampoco voy a decir nada. Pero que jolín, pues está aún. A ver, ¿a que sí? Hasta tú. A ver, venga, va.
3: Va bajando de niveles.
1: O sea, a mí me puede encañonar el de Peaky Blinders donde quiera. En el Peaky que quiera.
2: Madre mía. El otro día era Pablo Alborán, hoy ya Peaky Blinders.
3: Con que la encañonen ya le
2: ya
3: vale.
2: Está, ¿no?
3: Sí, sí.
1: Madre mía. De verdad, ¿eh? ¿Qué sois? Que no le haga caso ni a uno ni a otro. yo te quería preguntar, ¿te puedo hacer un ABC? A ver si me arreglas las dudas.
3: La vida, ¿no?
0: Vale.
1: Es muy fácil, la pregunta, pero como tengo a mi futura mujer delante...
3: Ah, espérate, que ahora me meta bien en la ecuación.
1: Si yo un día la veo...
3: Venga.
1: Rascarse la nariz.
3: Mira, así.
1: Cruzarse los brazos y mirar a la izquierda mientras me está diciendo solo los buenos días... Ah, llamo a la poli. B, le pido el teléfono de la otra, porque ya sé que hay otra. O C, me hago la tonta, porque mejor hacerse la tonta hasta en esa situación, que yo sé que pasa algo. ¿Qué me recomiendas?
0: A ver, sería una C, pero no haciéndote la tonta, sino viendo cómo sacar más info.
1: Vale.
0: O sea, porque tú ya sabes, teniendo en cuenta, como he dicho antes, su línea base de comportamiento, aunque dentro de los gestos que he mencionado hay cosas a matizar, que hay mucho mito también por ahí... Tienes ya su línea base de comportamiento. O sea, ya estarías viendo algo en ella que no es algo habitual. También habría que tener en cuenta el contexto, el porqué. ¿Qué le has preguntado tú?
1: Bueno, yo nada.
0: Buenos días solo.
1: Que esto es mujer, que se despierta así.
2: Bueno,
0: entonces, claro, si lo sueles hacer, no tienes que preocuparte. Si es algo que le has hecho una pregunta concreta y la respuesta te ha parecido extraña,
1: claro, pero entonces,
0: tienes ahí una vía de investigación.
3: Aquí el problema es que ella se crea que en ese día no le he contestado igual que ella cree que
1: no,
3: tengo que
1: porque,
3: contestarle.
1: José Ignacio, a mí lo que me pasa es que a veces me despierto, que he discutido con ella en sueños, y yo me despierto sabiendo que hay algo que me pica la nariz.
3: Y ya se levanta yo ya, cruzado,
2: claro,
3: ella.
1: Ya empiezo a analizarla y digo, seguro que esto lo he soñado porque tú algún momento
3: me has dicho a alguien y a mí.
2: Hoy os habéis levantado a codazos.
1: Sí. Bueno, ella a mí.
2: A mí me ha pasado alguna vez que dicen, he dado los buenos días y me dicen, ¿ya está? ¿Cómo que ya está? Buenos días.
1: Esperaban algo más.
2: Joder, algo más. Pero vamos a ver, ¿cómo los quiere? No, espera, que haga piruletas.
3: Que se ha hecho una lista.
1: Cuando me he hecho una lista, porque precisamente venga. Sabía que a lo mejor me iba a contestar, bueno, depende, porque hay muchos mitos, y le quería preguntar que qué mitos son los que hay, sobre todo los mitos más radicales en redes, que muchas veces, yo lo he visto, yo que he estudiado recursos humanos, sé algunos que no son reales. Pero me gustaría que me dijeras cuáles sabes que no son reales y que se dicen, no, si ves que hace esto o este otro es que te está diciendo tal. ¿Cuáles podemos decir que podemos descartar?
0: A ver, te puedo hacer un top 3 de los mitos que hay más extendidos.
1: Dale.
0: El típico, se toca la nariz, está mintiendo. No.
1: No, ostras, ah, yo ese no lo había descartado
0: totalmente
1: nunca.
0: Mira,
2: ¿ves?
0: Descártalo porque no es así.
2: Vaya, pues, vaya recurso
1: pues tengo, que reconocer que hay gente que se ha quedado sin curro.
2: Oh.
3: Volver a mandar el currículum.
2: Toma.
1: A ver, no, pues yo decía, es que nos paraba de rascarse la nariz. Algo había.
2: Coño, porque me pique me voy a pelear con alguien.
1: ¿Pero por qué te rascas la nariz en una entrevista?
2: Porque me pica.
3: A mí mi top 1 es que no me miren a los ojos. Ahí ya digo mierda.
2: ¿Sí?
3: Vale. Miente todo.
1: Vamos a seguir. Venga, ese dale. El top 3.
0: Otro buen mito podría ser ese también.
3: ¿Ves?
1: Mito.
3: Ah, eso es un
0: por
3: mito.
0: Por ejemplo.
3: Oh, yo no.
0: Por ejemplo. De hecho, hay estudios que hablan de que como el mentiroso sabe que mucha gente se cree eso, lo que hace el mentir es mirarte.
3: Ah. Ya, pero abre mucho los
0: y
3: ojos.
0: Y no solo a partir de ahí te descarta el mito, sino que encima te analiza.
1: Tengo que reconocer que soy esa.
3: Encima miento.
1: Sí.
2: ¿Ves?
1: A ver, cuando tengo que mentir, hago precisamente, me pongo quieta, pongo las manos encima de la mesa, miro fijamente, hablo tranquila, no me toco absolutamente ninguna parte de mi cuerpo, no doblo las piernas.
2: Miente más que hablo.
0: No hay mole con esto, ¿eh? Claro. A ver, os lo digo, ¿eh?
3: Sí, no, sí, yo ya le he dicho.
1: No, pero...
3: Ya la tengo calada.
1: No, pero... Mira, lo voy a explicar en 30 segundos.
3: Se ha puesto nervioso, ¿lo has visto?
1: No, te lo explico, José Ignacio, coño. Fuimos a un... Nos hicieron un regalo, que el señor ese que nos leía el futuro.
3: Abrevia porque si no...
1: El señor ese que nos leía el futuro. Bueno, pues entonces Vero era muy creyente en todo lo que le decía. Entonces Vero, actuaba con cualquier cosa que le decía. Y él, y yo la miraba y decía, esto es como el mentalista. Es que le estás dando todas las pistas tú.
2: Claro.
1: Y claro, cuando me miro a mí, me quedé tiesa.
3: Bueno, te dice todas las cosas que normalmente todos los niños...
2: Pero analizaba.
3: No, ¿qué ha pasado?
1: Analiza microgestos. Y tú decías, sí. Y él te veía. Yo me quedé quieta. Dije, no va a detectar ni esto mío, ni esto.
3: Y que lo detectaba y decía que era mentira.
1: Claro, y yo cuando me decía, ¿por qué esto? Yo decía, no es verdad. Ah, bueno. Y yo, pero tío, si era un gurú de, ¿sabes? De estos que había salido no sé dónde. Yo ya no me lo creía.
3: Sabemos que eso...
1: Pero bueno, esos, vale.
2: Te queda una pregunta que estamos llegando al final del programa.
1: Que termine el top 3.
2: Ah, vale. Ostras, ¿por qué?
0: A top 3, pues... lo que has dicho también, que una persona se ponga nerviosa, no tiene por qué estar mintiendo necesariamente. En algún caso sí, en otros no. Y como no la vas a saber... Porque una persona puede ponerse nerviosa cuando cree que la persona que tiene delante no la está creyendo. Los nervios se transmiten de la misma forma en ambos casos. Nunca vas a poder saber si es por mentir o por los nervios.
3: Eso me pasa a mí.
0: No ser creído, por ejemplo.
1: Esa sería la 2. ¿Y la top 1, la que dices, esta es la más falsa que existe? ¿Cuál es?
0: Una muy clásica también es la de si mira a un lado...
1: Joder, me acabas de desmontar todo.
0: Si mira, claro.
2: ¿Ves? Gala.
3: ¿No tienes algún curso para darle? ¿Por qué?
2: Sí. Por favor, todos los que la rechazó para el trabajo, por favor, volver a entrar en el currículum.
3: Tiene, escúchalo, tiene.
1: Claro, que tiene.
3: Sí. Apúntate a su curso.
2: Sí, sí.
3: Bueno, no, que será peor para mí. No, no.
1: Enséñame a entenderla.
3: Me va a amargar la vida. Me voy a pedir divorcio antes de casarnos.
2: Para terminar, ¿dónde podemos encontrarte en redes sociales? Con tu nombre es José Ignacio, pero en alguna... ¿Algún nombre?
0: Soy criminólogo en todas las redes.
2: Soy criminólogo.
0: Soy criminólogo José Ignacio Fernández Torres.
2: Venga.
1: ¿Y tenés cursos y libros?
0: Tengo formaciones y libros.
1: Pues ahí me voy a apuntar.
0: Tengo formaciones en presencial online también.
2: Pues
0: todo.
2: No, iremos.
1: Bueno, cuando leas Laura Sanz...
2: Es ella. Sí, y tiene que venir un día al estudio porque yo creo que tendría que... Él se ha pasado ahora un rato observándonos y ya verás tú lo que va a salir de aquí a lo mejor.
1: Bueno, aquí te esperamos, ya lo sabes.
2: De aquí tiene para otro libro. José Ignacio, ha sido un placer tenerte con nosotros este pequeño ratito. La verdad
0: muchas
2: es que nos gustaría decir que esperamos verte pronto. Y pues si tienes algún viaje a Barcelona, oye, cuenta con nosotros.
1: Te llevo a la empresa a hacer entrevistas.
0: Cuando tenga algo en mente de por allí, que no me pilla lejos de todo,
2: hablamos, me animaré. Hablamos y vienes, por favor. Que queremos conocerte en directo.
0: contar con ellos. Si, voy, si piso la tierra,
1: venga, dale.
2: Venga.
0: Yo escribiré a Laura que tengo ya su contacto.
2: Muy bien.
3: Perfecto.
2: Muchas gracias. Un placer.
3: Un placer.
1: Muy bien, muchas gracias.
2: Hasta luego.
0: Chao. Gracias. Chao, chao, gracias.
2: Dios, Dios.

0: Pues bueno, llegamos al final del programa. Tenemos una noticia, ¿no? Sí. Hombre, que has llegado al tope y que va a haber libro.
1: Sí, va a haber libro.
0: Descubriremos quién es el pony.
2: Sí. ¿Y quién sois vosotros?
0: ¿Quién es el pony pisador? ¡Oh! ¡Qué emoción!
2: Ay, sí.
0: Sí, sí.
2: Yo me gusta nerviosa. Que mañana, mañana además, hoy tengo el último día para echarle el último ojo. Si quiero cambiarle una coma, hoy es el último día.
1: Hoy no duerme.
0: Hombre, el
1: hoy
0: otro
1: no
0: día.
1: Ya ayer desapareció. A las 9 le dijo, come. Le tuve que llevar el plato allí porque digo, come, porque es que si no.
0: Bueno,
2: me lo estoy leyendo.
0: Pues eso, no, me llegó el mensaje y dice, ¡buah, ya está! Yo ya estaba leyendo hasta el inicio. ¿Dónde está el pony? ¿Dónde está el pony? ¿Dónde está el pony?
2: Ay, sí, sí.
0: Bueno, pues nada, hemos llegado al final del programa. La verdad es que el criminólogo nos ha dejado ahí con sabor de boca.
1: Sí,
0: que
1: sí. Necesitamos más chicha.
0: Sí. Esto minuto que hemos tenido sin micro casi y tal, nos ha dejado ahí con la incógnita de, hostia, necesito saber. Le hubiera gustado preguntarle lo de las series, si él estaba de acuerdo en las series o no. Si reflejaban...
2: Es que yo me echaba preguntas aquí.
0: Claro.
2: Ahí.
0: Coño, perdona, que llevaba yo 3 páginas.
1: ¿Dónde vive? ¿Podemos ir a entrevistarlo?
0: Sí. Bueno, si nos lo paga Radio Rubí, podríamos bajarlo.
1: Hay que preguntarle al jefe.
0: Gracias por estar con nosotros, por este ratito, Laura, y nos vemos la semana que viene.
2: Sí.
0: Vero, ojo cómo duermes esta noche.
1: No, sí, ahora ya voy a estar, vamos.
0: Ten
1: vigilada.
0: Cuidado. Sí. Y aparte, saca los codos ahí.
2: Ah, que la semana que viene tenemos una entrevista muy guay, que la he mirado.
0: Hazte fuerte.
1: Ya, siempre.
0: Ale, gracias por estar ahí a los mandos del aparato. Está sonando Hombres G, que resulta de que vienen a Palau Sant Jordi, me parece que es el sábado.
1: Hostia.
2: ¿Cuántos años tienen?
0: Los mismos.
1: Los suyos.
0: No,
1: lo
0: creo suyo. Que son más grandes que yo. Tienen 60 ya, por lo menos. Sí,
2: es
0: tiene
2: que...
0: una edad. Pero bueno, suena bien.
2: Jolín, qué guay.
0: Y nada, recordar que bueno, podéis descargaros el programa en podcast, que está en radiorubí.es, 99.7 de la FM, y que, bueno, eso.cat, perdón, y que lo disfrutéis.
2: Es que llevamos un tema del punto es, punto com y punto cas,
0: es que esta semana está yendo un poco caos. Pero bueno, que sí, que lo podréis descargar en cualquier momento y lo seguís escuchando en el tren, en casa y sin cobertura si hace falta. Y con eso, hasta la semana que viene, que os espera un buen programa.
2: Adiós.